0: es el verdadero show de las mañanas. Pues peleadera traen ustedes dos, hombre, ya.
1: ¿Qué le estoy diciendo? ¿Que cuándo me va a dar mi regalo?
2: Oye, ¿eh? ¿Qué?
1: Mi regalo, el regalo que dice que me va a dar por el 10 de mayo.
2: Porque yo la veo a usted como una madre, ¿sí?
1: Tu madre. ¿Eh? ¿Sí me vas a dar regalo?
2: Sí.
1: Ah, entonces sí soy yo.
2: Me va a gustar un montón, Marcelo, ya.
1: ¿En serio?
2: Yo quiero que me regale algo como su hijo.
1: ¿Qué? Lo que quieras.
2: Un chistecito, Marcelo, ya.
1: ¿De verdad?
2: Suéltame, bueno, que no me agarren.
1: Ven a mis brazos, hijo mío. Ven a mis brazos, yo te quiero mucho como una madre.
2: ¿Eh?
1: Ven a mis brazos, pues, hijo. Hijo.
2: Espérese, hombre, espérese. Espérese,
1: hijo.
2: Que me suelte, hombre. Que no, le voy a dar su regalo, pues. Se lo voy a dar antes del 10, pues, para que...
1: ¿De verdad? Ya dámelo.
2: ¿Eh?
1: Ya dámelo.
2: No puede quedar, porque... Oh, todavía no estamos a 10, estamos como a 5 o 4, ¿qué estamos? A 6, a 7, 8, a 9, 10.
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0: Ya ves aquí a nosotros localmente. Ah, que mi Buki. Otra vez, ¿ahora qué traes tú con eso?
1: ¿A dónde vas?
2: A defender esa madre que dijo usted, maestro.
0: Ni siquiera sabes qué es.
2: Que no voy a saber qué, pues ya me explicó la maestra lo que es. Voy a hacer una canción.
1: ¿En serio?
0: ¿Y esos bigotes qué?
2: Se me caen, ¿no?
0: Cántanos mejor una canción, ándale, tú, soldado Pérez.
2: Te estás riendo, te meto al bote, vamos.
0: Ok.
2: A nosotros nadie nos va a quitar. ¿La que ya me está bien?
1: Soberanía.
2: Eso que dijo la maestra Luya.
1: Soberanía.
0: Cántanos, ándale mejor tú, soldado Pérez.

0: ¿Quién habla? Soy yo, hija. El soldado Booking. Hey.
1: Ándale tú, soberanía. Saluda a Alexa.
0: No, no tengo ganas. Bueno, si ahorita la saludo, la meto al bote ahora sí para que se le quite.
1: ¿Y por qué?
2: Esa fusca que traes ahí atrás.
0: Chuta, deja ahí. Es mi pistolón.
1: Pistolilla el diablo.
0: ¿Qué pasó? Tranquila, porque la meto al bote, la chingada.
1: ¿Tú y cuántos más?
0: Defendiendo la soberanía.
1: Tenemos llamadita, show de las mañanas. Buenos días, ¿quién le pone y de dónde?
3: Hola, buenos días, soy el galán Lina Parapeo.
0: Ah, vale, agarro.
1: Hola, galán.
0: Vamos a traer al bote también.
1: Galán, muy buenos días. ¿Cómo te
0: encuentras?
1: ¡Venga
0: por mí!
2: Rocky, cállate ya.
3: Cállate porque van por ti.
0: Aquí lo espero, en la cabina del show de la mañana.
1: Ay, Buki lo dijo,
0: ¡Venga por mí, hombre! De una vez. No se crean, ¿no es cierto?
3: Ya conozco.
2: Están tocando la puerta, córrele.
0: No se crea, Donald Truncito, ¿no?
1: ¿Tú me ve a abrir?
2: Córrele, ven.
0: No, yo no.
1: ¿Y por qué te hiciste pipí?
0: Honorable Donald Truncito.
1: Miedoso. Ahora sí, galán, cuéntanos, ¿cuál es el motivo de tu llamada?
0: Quiere la soberanía, llévesela, no es
3: Quiero ver si me repetí una broma que hice hace unos meses.
2: ¿Cómo?
3: Quería ver si me repitiera una broma que hice hace dos meses. No,
0: ¿te repitieron? Unos cuatro, ni que fuera morrocola, tú, padre. A ver, ¿quién quiere? ¿Qué canción quieren? ¿Qué broma quieren? Aquí le repetimos.
2: Ok, ¿cuál broma dices, galán?
3: Es una broma que le hice una muchacha que ella pues que no se bañaba, se llama Nancy.

0: sé si la tengan allí.
1: Lo que pasa que si fue buena, sí, muy buena, sí, si no quedan en un archivo, pero no en las carpetas de las mejores que vamos haciendo durante el año para seleccionarlas para fin de año.
2: ¿Qué dijiste?
0: Pues sí, todo más o menos, sí, todo más o menos buena, pero...
2: ¡Venga por mí, mejor! ¡Ay,
0: pues! No estás maduro,
1: Ahorita lo buscamos. No, este es inmaduro.
3: Este es inmaduro. No aprende.
2: ¡Venga por mí! ¡Aquí lo espero! En Palenque.
1: Ok.
0: Te vas a poner una peluca blanca.
3: Te falta la peluca blanca, dice.
2: Ah, me la voy a poner una peluca para que se confunda, Dan.
3: Y una vaca también.
2: No, una gallina, ya tenemos gallina, dos vacas.
3: ¿Y te vas?
2: Porque la heredita es como mi hermano. No, no, mi hermano. Llévenselo a él.
3: Gracias, Galán. Claro que sí, vamos a buscar esa broma que nos comentas.
1: Ahorita la buscamos, Galán, gracias.
0: Fue el 22 de enero cuando la hicieron.
2: Oye, ¿y por qué te dicen el Galán?
0: Pues soy bien galán.
2: Ahorita voy por ti mejor.
0: Ay, ¿sabes qué? Yo voy a ir a Guatamo, Tamayra.
2: Ahora sí, vamos a fusilarlo.
1: ¿Por qué lo quieres fusilar?
2: Porque soy el gobierno, yo mando a la chingada.
1: Ok, no.
0: Entonces los dejo para que entre Mayra, porque quiero escuchar tu lindo.
2: Es lo que vamos
3: claro
2: a hacer.
3: Claro que sí.
2: Oye,
3: el
2: otro vato, ahora sí me calentó, ¿vale?
3: Es que está haciendo calor.
0: Pues,
2: me calentó este vato, dale, así.
0: Una saluda a Mayra Ramos.
3: A Mayra.
2: Mi jeta me lo está diciendo, Heredita. Agárrame, porque ahora sí voy, Heredita. Agárrame, neta, sí voy.
1: Cállate, agárrame.
2: ¡La soberanía primero!

0: Ok, amigo José, estás buscando una mujer.
1: Aunque sea un joto, aunque sea un joto.
0: Ok, José, ¿te llamas José qué?
2: Zacarías.
1: No puedes, en serio. Ok.
2: Es mi apellido.
1: José Zacarías. ¿Y qué es Zacarías?
0: Ok. Ok. Ok, José, ¿cuántos años tienes, amigo José?
2: 53.
0: 53 años, te pregunto, soltero, viudo, divorciado, casado, no sé, cuéntame. 100% soltero. ¿Cuánto tiempo tienes soltero, amigo José?
2: Un año.
1: No, todavía tiene la manilla con 2-3 callos, ¿eh?
0: Ok. Cuéntanos, hace un año estabas ¿qué?
2: Estaba nada más así viviendo en mi New Libre, pero no tengo hijos.
0: Ah, no tienes hijos. ¿A qué te dedicas, José?
2: Al comercio.
0: Al comercio. Es comerciante de la ciudad de Uruapan, de la colonia Ramón Farías. José está buscando. ¿Por qué buscas? ¿Por qué buscas el amor, amigo José?
1: Pues porque no tiene, vamos. Okay. No sabe lo feliz que es el vato. Okay. El vato está feliz y anda buscando la infelicidad.
0: Ok, José, ¿por qué buscas un amor? Cuéntanos.
2: Una mujer, porque pues ya
1: ya se cansó la mano, vamos, Buki.
0: ¿Cómo?
2: Tengo un año ya que estoy solo.
0: Tienes un año solo. ¿Tú por qué crees que estás solo?
1: Pues porque no está acompañado, vamos. Buki. ¿Qué es cada pregunta tan pena? ¡Tontería, Buki!
0: Ok, José, ¿cómo te gustaría que fuera esa mujer que pudiera ayudarte a ti?
1: Ya, para la mano ya le duele.
0: ¡Ok, ya! ¿Cómo te gustaría que fuera esa mujer, amigo José?
2: Que sea una mujer libre y que, pues, más que nada no tome las cosas así como el juego, sino una cosa seria.
0: Una cosa en serio. ¿Qué le ofreces, amigo José?
1: Un año de aguantarse las ganas.
0: ¡Buki! ¡Ya, Buki, ya! ¿Qué le ofreces tú a esa mujer, amigo José?
2: Respeto, honestidad y más que nada, soy muy chambeador y sincero y... Le ofrezco más que nada mucho amor.
0: Mucho amor, mucha sinceridad. Ok, amigo José, ¿cómo eres físicamente? Cuéntanos, José.
2: Delgado, chaparrito, moreno, claro.
0: Ajá.
2: Y de buen carácter.
0: A ver, eso es muy importante. ¿Te consideras de buen carácter o de repente sí? Podemos encontrar...
2: Sé controlar mis emociones.
0: Sabes controlar tus emociones. Eso me gusta. Eso es muy importante, saber controlar sus emociones de una persona, eso es importante. Puedes decir, soy de mal carácter, pero controlo mis emociones. Fíjate, sí, claro, las personas no tienen por qué aguantar tu carácter. Ok, José, te pregunto, ¿cómo te gustaría que fuera esa mujer que pueda llegar a tocarte el corazón?
1: No, hombre, corazón, ¿para qué, vamos? Pues imagínate, pues en ese caso va al cardiólogo.
0: Ok. O sea, me refiero a esa mujer que pueda tocarte el alma. Ok.
1: Ahora sí, bésame, Heredia.
0: Ok, ya, suéltame.
1: Bésame, Heredia. Qué palabras tan poetas te sacó. Ok, ya. Ahora sí, dame un beso de jeta de lengua.
0: Ok, más de lengua ni queda. Hazte para allá.
1: Ahora sí, hazme tuyo, eres de...
0: ¡Buki, ya! ¡Buki, ya!
1: Y luego dicen que el joto es uno, miren.
0: Ok, José. ¿De qué edad a qué edad te gustaría que fuera esa mujer que pudiera tocarte el corazón?
2: De 18 a 35 años.
0: Y, 18 a 35.
2: Pues, con un hijo, pero siempre y cuando sea libre, que no tenga marido.
0: No, pues imagínate con marido.
3: Se va también a vivir el marido.
1: Bueno, con esta crisis, ahorita va hasta el marido, hijo del...
0: Okay.
1: Ay, hijo del... Imagínate, nomás son tan pros que se va con el vato y el vato también, el marido.
0: Hoy muy bien que sea físicamente como te gustan las mujeres, amigo José.
2: Pues lo físico es lo de menos.
0: Lo físico es lo de menos. Muy bien, entonces...
2: Tampoco ni... No me importa si sea gordo, flaca, como sea.
0: Muy bien. Fíjate qué bueno. ¿De qué te ríes, maestra?
3: No, nada.
1: Siendo pollo, Adam.
0: ¡Boki!
1: ¿Algún jotito por ahí, José?
0: ¡Boki!
2: Pues también, hombre.
1: El amigo José dice que con tal que ya...
2: Si quiere el buki, pues también.
1: Dice José, con tal de ya no usar la mano, lo que caiga es bueno, hijo del
0: buki. Muy bien, ¿te gustaría dar tu número de teléfono al aire o lo guardas para nosotros, amigo José?
2: Al aire.
0: Al aire, bajo tu responsabilidad, te recuerdo... Que hay muchas personas que se aprovechan de esto y pudieran querer extorsionarte. Y es tu responsabilidad, ¿ok?
2: Sí.
0: Si hay alguna mujer que quiera y se interese por nuestro amigo José, el número de José es...
2: 452.
0: 452.
3: 3. Yo lo estoy anotando, señor.
0: 8.
2: 33.
0: ¿Está completo?
2: 47.
0: 27.
2: 47.
0: No lo repites todo corridito, por favor, José.
2: 452-33-833-47.
0: Muy bien, José, te deseamos la mejor de las suertes y que encuentres muy pronto ese amor que llegue a tu vida. Ese amor que te sirva de compañía. Gracias, José.
2: Dale, a ustedes también, gracias. Buen día, hasta luego.
3: Al rato te llamo, José.
2: Dale, no importa, hombre.
1: Lo que calla, de jotito para arriba. De... 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

0: Las 6:24.
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0: Las 6:27.

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1: La 6 con 31.

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6: Vamos a nuestra siguiente sección, porque es momento de saber de deportes. Con el que sí sabe de deportes.
2: Ya cambiate al coco, no seas así, ¿vale? Pobrecillo, se ve que le gustaban.
6: Estoy hablando de Coco.
2: Ay, acá.
7: Claro.
2: Ay, acá no es donde el Coco.
7: No seas envidioso.
8: Respetable público, lucharán dos de tres caídas sin límite de tiempo. En este

0: Coco, ¿estás ahí?
1: Un pedacito, dice nomás. Poquito, ya casi nada. Dice Coco, espérate, es que estás en altavoz, compadre, espérate. Te lo puse adrede. Espérame, estás en altavoz, discúlpalo.
2: Y vamos pues a la sección de deportes y a la sección de chistes de el día de hoy, no hombre, que nos estamos pasando de lo mejor, de las secciones más gustadas del verdadero show de las mañanas.
1: El trifásico.
2: Bueno, después de saludarlos a todos y preguntarles y desearles que estén bien, vamos, pues, con ¿qué les parece si les echo el primero? ¿Está
1: no,
2: mejor?
1: No. Ay, sí, yo no tengo problema, échale.
3: Maestro, tan apuntado.
2: Oye, Eric, maestro, ¿quién fue el que hizo ahí? No. ¿Quién es ese?
4: El Buki.
1: ¿Cómo que en el mero del show de la mañana? Si ni se muere de hambre.
3: Coco, es el Buki.
2: ¿El Buki? ¿Quién es el Buki?
1: Yo ahorita ando de soldado Pérez, así que ni me la hagas después porque te acabo la soberanía ahorita.
2: ¿Quién es? No lo conozco. Le acabas de dar trabajo. Oye, Eric, no sé, no lo había escuchado.
1: Soy el Coco, soy el Buki. Ahora sí me maté solo.
2: Ya quisieras ser como yo, ya quisieras tener la gracia que yo tengo, Buki, ya quisieras, pero no, no jamás. Olvídate, jamás.
1: No sea payaso.
2: Desde que perdiste tu enciclopedia de chistes, se te acabó la gracia, Buki.
1: ¿Quién me la agarró esa beba? La neta, alguien me robó mi enciclopedia. Tan cara que me había costado, me la había regalado. Chengon.
4: Ay, ¿cómo? Sí, ¿quién te la regaló?
1: La neta, me la había regalado, André. No, que fue mentira, luego ya como que ya no.
2: Para que no digas, Buki, que siempre estoy de pelado y no me andes diciendo que el trifásico y que debo de trabajar en la Comisión Federal de Electricidad por corriente. Fíjate, ahí te va un chiste sano, un chiste para niños y grandes, para que veas que también me sé chistes blancos. Te lo he hecho, Buki, ahí te va.
1: O sea, payaso.
2: Fíjense,
1: te mando a fusilar.
2: Estaba una pizza llorando en el cementerio. Una pizza, escuchen bien, una pizza llorando en el cementerio.
1: Achis.
2: En eso va pasando otra pizza.
1: Otra.
2: Y la pizza que estaba llorando, pues estaba llorando en una tumba, obviamente, ¿verdad?
1: Ajá.
2: Entonces, va pasando otra pizza y le pregunta, ¿era familiar? Dice la pizza que está llorando. No, era mediana.
1: Ahora sí, voy por ella. Ahora sí, la soberanía es primero, desgraciado.
3: Ay, es muy bueno ese chiste, sí me gustó.
1: Vayan por ahí.
2: Oye, hablando de cementerios, pues ahí tienen que estaba el yerno con su suegra. Y le dice, suegra, le tengo una sorpresa. Le dice la suegra, caray, a ver, dime, no, hombre, no me esperaba menos de ti. Es la primera vez que me das una sorpresa. A ver, dime, ¿de qué sorpresa se trata? Le acabo de comprar un terreno y ya lo puse a su nombre, suegra. Le dice la suegra, ay, hombre, mira nada más, ¿cuándo me iba a imaginar que tú me ibas a comprar un terreno? Muchas gracias, yerno, muchas gracias, de verdad, te lo agradezco por haberme comprado un terreno. Pero a ver, dime, ¿dónde está ese terrenito que me compraste? Le dice el yerno, en el cementerio, suegra.
1: ¡Soldado! Prepárense porque vamos a invadir Guatemala. Vamos a ir por él.
2: El lunes les estuve platicando que pasaron los del INEGI a mi casa a hacerme la encuesta, ¿no?
4: Sí, nos dijiste.
2: Que si me, fíjate, me preguntan que, oye, ¿usted trabaja por día o por hora? Ay, qué tarugo el cuate, no, pues no trabajo ni por día ni por hora, trabajo por hambre y por pobre. Pero fíjate, me cuenta un vecino, ahí casi como a dos casas de donde está su humilde casa, o sea, la mía, que es también de ustedes, me cuenta que también pasó el del INEGI, ahí por su casa, Obviamente, pues andaba por toda esa calle haciendo la encuesta. Dice que pasaron el del Inegi. ¿Qué crees? Dice, pasó el del Inegi a hacerme una encuesta. Y pues, que me preguntan lo típico, ya sabes, lo que preguntan los del Inegi. Su nombre, Juan González García. Ah, muy bien. Edad, 30 años. Ah, muy bien. Sexo, dice, sí, 5 veces al día.
1: ¡Ah, ya
2: no! No, no, no, no, me refiero a que si hombre o mujer. Hombre, mujer, burros, chivas, gallinas, lo que caiga, yo me echo lo que sea.
1: Eso es chiste, prepárense. Invasión a Huetamo. Vamos, sí, por él.
2: Mira, Buki, Buki, para que veas, Eric reconoce la calidad. Mira, no se pudo aguantar la risa, Eric.
4: Sí, está bueno, veas. Está bueno, sí.
2: Eric sí reconoce lo que es bueno y tú te la pasas de envidioso, Buki. La maestra Luyer, no se diga, la maestra Luyer, te aseguro que ya tiene una recopilación de todos mis chistes para después contarlos más adelante, dentro de unos años.
1: No, para no contarlos, lo tienen.
4: Ay, este sigue con sus...
1: Ya, a ver,
4: ya. Aplácate, deja tu tamborcito ahí ya, panzón.
1: ¡Ni mal! ¡La soberanía!
4: Ok, ya. Tenemos llamada, vamos con el maestro de maestros. El maestro Madame Jotú, creo que tenemos llamada. ¿Quién habla? Buenos días.
0: Buenos días, señor. Soy Jorge de Colima.
4: Jorge de Colima, qué gusto saludarte, amigo Jorge. Cuéntanos cuál es el motivo de tu llamada, amigo George.
0: Quería, pues, una consulta con el gran sabio maestro.
1: Ay, corazón, me encanta cuando me dicen así. No, como el buque que me quede el joto. No, no quiero bailar. La otra, por favor. Jorge. ¿Estás sí, ahí?
0: Maestro. Sí.
1: ¿Me oyes?
0: Sí, maestro.
1: ¿Me escuchas?
0: Claro.
1: ¿Me sientes?
0: Ah, caray, tantito.
1: Cuando gustes me puedes sentir.
4: Espérese ya, maestro.
1: Jorge, fecha de nacimiento.
0: El 17 de octubre del 89.
1: 17 de octubre, eres Libra.
0: Sí.
1: ¿Qué te gustaría? ¿De qué año eres? Me dijiste, perdón, Jorge.
0: Del 89.
1: 89. ¿Qué te gustaría? ¿Lo que me sale de los huevos, los caracoles o el oráculo? ¡Hora!
0: Bueno, lo que le sale de los huevos.
1: Lo que me sale de los huevos. Con mucho gusto, señor Heredia. Ay, ay, mire. Qué calientito está, mire.
4: Ya.
1: Jorge, me sale tu número de la suerte, el número 4. Tu mejor mes, noviembre. Tu mejor día de la semana, los lunes. Aunque los lunes, qué raro que los lunes vaya a ser un día de suerte, porque los lunes ni ganas de levantarse, ¿verdad?
0: Claro.
1: No inviertas tiempo en personas que sabes que no van a cambiar. La gente no cambia, únicamente puede modificar sus comportamientos, pero nunca cambia, corazón. Por ejemplo, yo... Mis padres me decían, este va a ser hot. Y yo, no, que no va a ser. Y mira, así terminé siendo. Mira. Veo también en la oportunidad de una inversión de dinero. El próximo año te lo va a proponer una mujer que es tu amiga. Pero ten cuidado con lo que puedas firmar, porque te pueden hacer tranza, mi rey. Ten mucho cuidado con lo que prestas. Ten cuidado con lo que hablas. Lo que prestas, pues depende de lo que prestes, ¿verdad? Por ejemplo, yo debería ser caja de bienestar o algo así. Ay, cómo presto yo. Una pregunta que me quieras hacer, George.
0: Pues en el amor.
1: ¿Qué quieres saber del amor?
0: Pues si voy a conocer a alguien, no sé.
1: Si vas a conocer a alguien, pues claro que vas a conocer a alguien. Mira, ¿estás en el bote o cómo? No, mira, me sale aquí... Ay, mira. Me salen dos caminos. Me sale el camino de los hombres y el de las mujeres.
3: Ah, caray, maestro.
1: Sí, como que se le voltea el... No sé, tú dime a mí. ¿Cómo está eso? Pues yo qué sé. Te sale un camino de ida y dos de reversa.
0: No, eso no.
1: Ok, mira, me sale aquí una persona de tez blanca, pelo corto. Uh-huh. Es una... tiene hijos, yo creo que sí es mujer, ¿verdad? Digo, es amiga de otra amiga tuya que ha estado preguntando por ti. Pregunta mucho por ti, ¿le debes dinero, corazón o qué?
0: No,
1: no,
0: porque trabajan en otra,
1: ¿cómo?
3: Que trabaja en una tienda.
4: Ah, trabaja en una tienda.
1: Pues a lo mejor sí, porque les debes, mi rey, por eso te anda buscando. No, no es cierto, es una persona que pregunta mucho por ti a otra amiga tuya. Es una mujer blanca, pelo corto. Se ve guapetona la vieja, hasta eso que sí. ¿Algo más que quieras preguntarme, Jorge?
0: Pues... en la salud, ¿cómo mira?
1: En la salud todo bien, únicamente has sentido como débil, como te sientes como que débil últimamente, y de cualquier cosita te da flojera, pero eso no es enfermedad, mi rey. No, de verdad, sí, sí te sientes a veces como mareado, como sin fuerza.
0: Pues nomás con sueño, nomás con mucho sueño.
1: Por eso, mareado, como con flojera, mi rey. Hay que consultar al médico para que te dé algunas vitaminas, algo que te levante, corazón, aunque sean unas Viagra, mi rey. Te agradezco mucho tu llamada, corazón, hasta luego.
0: Hasta luego. Muchas gracias.
1: ¡Ya nos vamos! ¡Ya nos vamos!
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5: Las 6:49.
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10: Las 6 con 54.

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2: Las 6:57.

En X, E, C, Cum, Sol a 7, hora del Ángelus, hora en que la provincia mexicana, y en especial en esta radiodifusora, tenemos por costumbre elevar una plegaria al Supremo Hacedor para agradecerle todos los beneficios presentes, pasados y futuros, así como los beneficios del trabajo de hoy. Acompáñenos ustedes estos minutos cantando con alegría, con amor, con fe.

0: muchas gracias por haber estado con nosotros estos minutos de oración. Ahora esperemos con alegría, con amor, con fe, el día de mañana y el trabajo de mañana.
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3: De las 390 comunidades indígenas de Michoacán, a 21 no les fue otorgado el Fondo de Aportaciones para la Infraestructura Social para Pueblos y Comunidades Indígenas y Afromexicanas 2026, pese a haber cumplido con los requisitos administrativos y contar con reconocimiento oficial. Así lo acusó el Consejo Supremo Indígena de Michoacán a través de redes sociales, donde advirtió que el recurso federal destinado a obras de agua, vivienda, educación y salud para su administración directa fue concedido a 369 de las 390 comunidades originarias de la entidad, lo que a su consideración discrimina, margina y excluye 21 pueblos. Mi nombre es Mayra Ramos y recuerda, nos puedes visitar en la página www.todonoticiasdigital.com.
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11: Las 7 con 7.
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1: Las 7:21.

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2: Las 7:25.

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9: Las 7 con 35.
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10: Esas son las buenas, mi moza. Muy bonita canción.
11: Usted es el bueno para empezar esa canción.
10: ¡Hombre! ¡Vamos a echarle!

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3: Las 7:42.
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2: Las 7 con 40.

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6: Las 7, con 48.
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6: Las 7:48.

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2: Las 7:54.

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2: Información deportiva. Ollamani, la empresa de Televisa que actualmente debe al Banco Banorte 2.300 millones de pesos por la remodelación del Estadio Azteca. Tendrán que ser pagaderos esos 2.300 millones de pesos a 12 años. Y mire, el Estadio Azteca se le andan cayendo láminas, tiene agujeros. No se ve el campo completo, mal hecho lo que le sigue. Mis amigos, soy Edgardo Lozada Ruiz.
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2: Las 8:13.

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2: Las 8:21.

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1: Qué buena rola.
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3: Las 8:29.

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1: Compa Mario, usted.
0: Ni nosotros no lo sabemos bien eso.
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3: Las 8 con 36.

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5: Las 8:50.

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2: Las 8:55.

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2: En lo que va de este 2026 en México, han sido asesinados 113 agentes de seguridad pública y esto representa un 32% del total de las muertes registradas en los 12 meses del 2025, año en que hubo 348 casos, en los que se destacaron Sinaloa, Guerrero, Guanajuato, Michoacán y Veracruz con más índice de decesos. Y de los 113 agentes de seguridad pública asesinados en lo que va de este año, 54 fueron policías municipales, 32 agentes de la Guardia Nacional y 27 policías estatales. Mi nombre es Mayra Ramos y te invito a que nos visites en la página www.todonoticiasdigital.com.
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1: Las 9:10.

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13: Las 9:18.

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1: Las 9:29.

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1: 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Las 9:34.

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1: Las 9:38.

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1: 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Las 9:52.

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4: Las 10 con 2.

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2: Las 10 con 10.

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1: Las 10 con 21. Las 10 con 21.

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6: Las 10 con 34. Las 10 con 34.

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1: 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Las 10:40.

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5: Las 10 con 48. Las 10 con 48.

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2: Las 10:55.

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2: Las 10:58.

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3: Las 11 con 2.

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2: Las 11:10.

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1: 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Las 11:13.

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18: Las 11 con 21. Las 11 con 21.

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4: 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Las 11 con 34. Las 11 con 34.

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2: Las 11:37.
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2: Las 11:43.

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6: Las 11 con 49.

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2: Información deportiva. Gianni Infantino, presidente de la FIFA, defiende los precios de los boletos. Esos precios exorbitantes del próximo mundial. Dijo que la demanda en los Estados Unidos fueron los que obligaron a subir los precios. Desgraciadamente, sí hubo mucha gente que los compró a esos precios de 50,000 pesos. Mis amigos, soy Edgardo Lozada Ruiz.
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3: Las 12 con 5.
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1: Las 12 con 18.

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2: Las 12:29.

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Las 12.

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1: 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Las 12:42.

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0: Las 12 con 47.
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2: Las 12:51.
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3: 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Las 12:54.

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2: Las 12:58.

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2: Con la confianza que puede experimentarse en una relación de pareja, se suelen intercambiar imágenes íntimas para revivir la llama de la pasión, y a eso le llaman voto de confianza, pero muchos la rompen y vulneran a las personas en su intimidad. La mayoría de las víctimas son mujeres, según la Secretaría de Igualdad Sustantiva y Desarrollo para las Mujeres, pues 8 de cada 10 son afectadas. Los ataques a la intimidad sexual es un acto de violencia de género que consiste en utilizar las diferentes tecnologías digitales como redes sociales, plataformas de mensajería, de juegos y teléfonos móviles. Mi nombre es Mayra Ramos y recuerda, nos puedes visitar en la página www.todonoticiasdigital.com.
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3: La una con 8.

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2: La 1:16.

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0: Oye, se la rifó, compadre.
1: Compa Mario, usted. Esa,
0: ni nosotros no lo sabemos bien eso.
1: Hasta en inglés me la viento.
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3: La 1:26.

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1: La 1:29.

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3: La una.

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2: La 1:43

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1: La 1:50.

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2: Las dos en punto.

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2: Información deportiva. Solo un permiso tendrán los seleccionados mexicanos para abandonar la concentración y será este fin de semana para festejar a sus mamás sábado y domingo y regresan a la concentración para ya no desprenderse. Mis amigos, soy Edgardo Lozada Ruiz.
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2: Las 2:11.

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2: Las 2:15.

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6: Las 2:19.

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2: Las 2:28.

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1: 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Las 2:35.

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2: Las 2:42.

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2: Las 2:48.

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1: 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Las 2:51.

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1: Las 2:56.
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2: Tal como lo señaló la presidenta Claudia Sheinbaum, el secretario de Educación Pública, Mario Delgado, indicó que el próximo lunes se van a volver a juntar todas las secretarias y secretarios de Educación de las entidades federativas para revisar nuevamente el calendario escolar y hacer una propuesta definitiva con respecto al término del ciclo escolar. También agregó que el aprovechamiento de los aprendizajes de los niños, niñas y jóvenes siempre debe ser la máxima prioridad, así como el cuidado de la salud y otros aspectos. Mi nombre es Mayra Ramos y te invito a que nos visites en la página www.todonoticiasdigital.com.
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1: Las 3:08.

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2: Las 3:22.

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3: Las 3 con 26.
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2: Las 3:28.

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2: Las 3:44.

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6: Las 3:48.

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2: La máxima prioridad de México es preservar los acuerdos con Estados Unidos y Canadá y mantener el 85% del comercio sin aranceles, así lo subrayó el secretario de Economía, Marcelo Ebrard, y en su mensaje, durante su participación en un panel de discusión del Consejo de Relaciones Exteriores de Montreal, Canadá, reiteró la necesidad de mantener las conversaciones y relaciones productivas con Estados Unidos y el gobierno canadiense. Mi nombre es Mayra Ramos y te invito a que nos visites en la página www.todonoticiasdigital.com.
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3: Las 4:12.

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1: 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Las 4:18.

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1: Las 4:29.

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2: Las 4:41.

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1: Las 4:52.

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1: 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Las 4:58.

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2: Información deportiva. En la Liga de Expansión hoy juegan Jaiba Brava contra Tepatitlán. Es la gran final. A las 7 de la noche se transmite por ESPN. Y el sábado próximo Tepatitlán contra Jaiba Brava a las 7. Mis amigos, soy Edgardo Lozada Ruiz.
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1: 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Las 5:11.

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2: Las 5:17.

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4: Las 5:31.

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2: Las 5:37.

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1: Las 5:42.

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7: Las 5:47.
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2: Información deportiva. Ya dieron a conocer la playera mexicana para calentar en los partidos en el mundial. Es verde oscuro con tonos de verde más claro. Esa playera dicen que es remembranza de la playera de México de 1998. Mis amigos, soy Edgardo Lozada Ruiz.
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8: 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Las 6:18.

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2: Las 6:24.

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1: 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Las 6 con 30.
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2: Las 6:38.

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2: 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La 6 con

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5: Las 6:48.

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1: Otra más de las cumbias originales, sus compas de Fuerza Régida y Grupo Frontera. ¡Vuélvale a marcar, compa Carlos!

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1: 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Las 6:56.

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2: La selección mexicana de fútbol y la pasión que por ella sienten sus aficionados es evidentemente un fenómeno social, algo que rebasa la simpleza del juego, una pasión que hace que sus fanáticos abran la cartera con tal de apoyar al tricolor en una Copa Mundial. Y el hecho de que el país vaya a ser sede se ha puesto en evidencia que la Copa Mundial de Fútbol se ha encarecido de manera nunca imaginada, convirtiendo este evento en elitista y exigiendo un gran sacrificio de los seguidores, ya que de acuerdo a estimaciones, si un aficionado pretende seguir de principio a fin a la selección mexicana, se gastará la cantidad de $70,508, costo que está por encima de las selecciones de Brasil y los Estados Unidos. Mi nombre es Mayra Ramos y recuerda, nos puedes visitar en la página www.todonoticiasdigital.com.
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3: Las 7 con 2.
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3: Las 7 con 10.
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3: Las 7 con 27.
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2: Ya son las 7 de la mañana con 30 minutos. En esta mañana del domingo 10 de mayo, primero que nada, felicitamos a todas las mamás que nos están escuchando. Que pasen un excelente día y disfruten de sus hijos y pues de su día tan especial. Y en esta ocasión pudimos escuchar a Sandro Chávez con su tema La Muchacha Alegre, seguido de ¿Sabes qué hora es?, que estuvo en voz de los Sebastianes, acompañados de Luis Fonsi. Finalmente, El Rebozo de mi Madre nos lo vino a cantar La Nobleza de Aguililla. 7 de la mañana con 31 minutos aquí en La Raza.
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8: Las 7 con 33.

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2: Las 7:37.

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0: Son las 7 de la mañana con 45 minutos. Durante este bloque tuvimos oportunidad de escuchar a Intocable con su tema Alguien te va a hacer llorar, seguido ahí de nada más y nada menos que Los Ángeles Azules, desde Iztapalapa para el mundo con Cómo te voy a olvidar. Y finalmente, Una historia mal contada estuvo a cargo de la arrolladora banda El Limón. 7 de la mañana con 45 minutos, aquí en La Raza.
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1: Las 7:57.

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2: Información deportiva. Quedó despedido el director técnico del Querétaro femenil. Se llama Edgar Mejía. En todo el torneo, el equipo solo ganó un partido. No, pues ni cómo ayudarlo. Mis amigos, soy Edgardo Lozada Ruiz.
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0: Ya son las 8:08 de la mañana con 15 minutos y en este segmento escuchamos un dueto de Germán Montero acompañado de Vincent Melendi con Si tu amor no vuelve, seguido de Todo a su tiempo, que estuvo a cargo de Marca Registrada, acompañados de Grupo Primer Grado. Finalmente, Costumbre nos cantó Fantasía. 8 de la mañana con 16 minutos aquí en La Raza.
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1: 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Las 8:23.

0: Las 8:30.
1: Ya son las 8:30, como pudimos escuchar, y durante este bloque también disfrutamos excelentes temas. El primero de ellos, un dueto de Los Ángeles Azules, acompañados de Saúl Hernández, y el tema que lleva por nombre Entrega de Amor. Asimismo, también escuchamos Ganas de Ti, que estuvo a cargo de Pequeños Musical, y Que Me Maten las Penas estuvo en voz de Pancho Barraza, acompañado de Marca Registrada. 8:31, aquí en La Raza.
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3: Las 8:38.
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1: Las 8.

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2: Ya son las 8:08 de la mañana con 46 minutos. Seguimos avanzando con la mejor música y la mejor programación. Y en esta ocasión pudimos disfrutar de excelentes temas. El primero de ellos a cargo de Den Muñoz con Te Juro Que Te Amo, seguido de Luis Antonio López El Mimoso con Cómo Quieres Que Esté. Finalmente disfrutamos de la banda El Recodo con Se Me Olvidó Otra Vez. 8 de la mañana con 46 minutos aquí en La Raza.
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7: Las 8:49.

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2: Las 8:57.

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1: Dios les bendiga esta mañana. Ya estamos otra vez aquí con ustedes. Su servidor José. Es un gusto para mí venir a siempre animarle, a decirle que hay alguien que le interesa tu vida. Si a nosotros nos interesa venir a hablarle, hay alguien mucho más interesado que nosotros. Y se llama Jesús. Al Señor Jesús le interesa tu vida. Y puedes tú esto saberlo. Puedes tú saber esto por lo que Él hizo por ti en la cruz hace más de 2000 años. Dios te anda buscando. Dios quiere tener un encuentro contigo. Quiere que tú tengas un encuentro con Él para que conozcas sus planes que Él tiene para tu vida. Su alto propósito. Que Dios te formó, te creó, te trajo a este mundo con un propósito. Con un propósito para que tú fueras una persona libre. Libre de la esclavitud, libre. Él es el libertador de los cautivos. Y Él te creó, Él te formó, Él te trajo a este mundo con un propósito. Y a veces nosotros tenemos que buscar cuál es ese propósito. Qué bueno que nos escuches cada 8 días. Estamos aquí con ustedes, animándoles, trayéndoles buenas noticias, una palabra de parte de Dios. Como hoy también tenemos el servicio hoy a las 11 de la mañana, la Iglesia Cristiana Manantiales te invita a ti que estás escuchando. Dios tiene una palabra para tu vida, para que sigas tú creciendo. Hoy por la Salazar, frente a la Plaza San Gabriel, eres bienvenido. La Iglesia te invita, la Iglesia Cristiana Manantiales. Manantiales. Ese es el deseo de Dios, que haya manantiales en tu vida, que tengamos esos manantiales en nuestras vidas, que haya un fluir de lo que está arriba y que Dios quiere depositarlo en nuestro ser, que Él quiere hacer maravillas, quiere hacer prodigios, quiere hacer cosas grandes en nuestras vidas. Y fuimos creados para ser libres, no fuimos creados para ser esclavos. Yo quiero compartirte algo acerca de lo que pasó con el pueblo de Dios, el pueblo de Israel. Lo quiero usar como ejemplo. Israel fue cautivo por 430 años. Hubo un tiempo, un periodo donde tuvo libertad mientras gobernaba José, hijo de Jacob, quien fue la mano derecha de Faraón en Egipto. Sí, hubo bendición, hubo libertad. Había mucha bendición, había libertad, porque ahí estaba un hombre que era conforme al corazón de Dios. Un hombre que a pesar de las circunstancias, que a pesar de las crisis, de las cosas que sucedían, que pasaban, se mantuvo fiel a Dios. Fue preso, fue puesto en cárcel, pero él se mantuvo ahí preso, pero confiaba en Dios. Su fe no desfalleció, su fe era una fe firme, una fe que le creía en lo que no veía, que esa es la fe, creer en lo que no vemos. ¿Y qué no vemos? No vemos el cielo donde habita Dios, no vemos a Dios como Él es en su magnitud, en su grandeza, en su esplendor, en su poder. No lo vemos. Entonces, pero creemos, esa es la fe, de creer en las cosas espirituales, en las cosas de Dios, en algo que usted y yo no vimos, el libertador, nuestro Señor Jesús crucificado por nuestros pecados, el herido fue por nuestras rebeliones, molido por nuestros pecados, por su llaga nosotros fuimos curados. Una palabra que siempre deberíamos siempre decir, declarar. Por sus llagas fuimos curados. Por sus llagas fuimos curados. No se imagina el ambiente espiritual que hay, la libertad que hay cuando usted reclama esas promesas delante de Dios. Por su llaga fuimos curados. El Señor Jesús, el libertador de los cautivos. Miren, cuando Israel estaba esclavo en Egipto, fue reducido a duras tareas, fueron maltratados, fueron muertos, mataban a muchos de ellos. Pero Dios siempre ha amado a su pueblo Israel y le levantó un Salvador que todos hemos escuchado, a Moisés. Moisés fue el Salvador de Israel, de sacarlo de la esclavitud de Egipto. Y para que viniera a un lugar, a una tierra preparada por Dios, donde le sirvieran a Dios. Cuando el pueblo de Israel fue libre de la esclavitud, cuando salieron del poder de Faraón, desde que los tenían en su mano agarrados, después de tantos prodigios, de tantas señales, de tantas cosas que Dios trajo sobre Egipto, sobre esa tierra, castigó duramente la tierra de Egipto para que dejaran salir al pueblo de Israel de esa esclavitud, que fue cuando Dios dividió el mar rojo lo dividió. Estamos hablando de fe, de cosas que usted y yo no vimos y que las hemos creído porque están registradas, están escritas en los libros. Cuando Dios sacó a su pueblo, dice que lo sacó por el medio del mar y en seco. Fíjese nomás la presencia, el poder de Dios tan grande. Y Moisés delante como guía, como líder, como a quien ellos tenían que seguir. Porque era quien Dios les había puesto en medio de ellos, a un líder. A un líder que entrara por ellos, que peleara por ellos. A un líder que intercedió delante de Dios por una gran multitud, fíjese nomás, gran multitud, que era el pueblo de Dios. Y Dios le dijo a Moisés, tú vas a ir a libertar a mi pueblo. Moisés viene representando hoy lo que es nuestro Señor Jesucristo, que vino a libertar a los cautivos. Nuestro Señor Jesucristo ahora es el libertador. Ahora es como aquel Moisés que sacó de la esclavitud, ¿sí?, de Egipto al pueblo de Israel. Sacó a Israel, el pueblo elegido, el pueblo escogido por Dios. Por eso cuando usted bendice a Israel, Dios lo bendice a usted. Y así se quedó escrito. Dice, el que te bendiga será bendecido y el que te maldiga será maldecido. Y cómo hay gente que ha maldecido al pueblo de Dios y que no les ha ido bien. No les ha ido bien. ¿Por qué no? ¿Por qué? Porque no pueden tocar la niña de sus ojos. Porque no pueden tocar al pueblo escogido por Dios. No lo pueden tocar. Israel es el reloj profético de Dios. Allí se están cumpliendo todas las profecías y todo lo que está escrito en la Biblia. Y el libertador Moisés sacó de la esclavitud a Israel. Y ahora nuestro Señor Jesucristo hace más de 2000 años que así como Moisés vino a libertar a los cautivos. Vino a libertar a los cautivos. Porque todos estábamos en cautiverio y muchos todavía nos hacemos esclavos por cualquier cosa. Hay hábitos en nuestras vidas, el enojo es ser esclavo, malos entendidos es ser esclavo, comer mucho es ser esclavo de la comida, pleitos es ser esclavo. ¿Por qué surgen tantos problemas? Porque somos esclavos. Hay mucha manera de decir esa palabra de la esclavitud. Somos esclavos. Y nosotros, la esclavitud, nos lleva a nosotros a una destrucción. El ser esclavos nos lleva a pleitos, nos lleva a divorcios, nos lleva a guerras, ¿sí? Nos lleva a tanta cantidad de cosas, malos pensamientos, actuamos conforme a aquellos pensamientos que llegan a nuestras vidas y somos esclavos. No hemos conocido, no hemos entendido lo que Dios hizo por nosotros a través del Cordero de Dios en la cruz. Ese Cordero de Dios que vino hace más de 2000 años, vino a libertar a los cautivos, a los que estaban presos y a los que están todavía aún presos. Dios quiere que usted sea libre, que usted sea libre, y, no, y le trajo o le levantó un poderoso, poderoso Salvador, que es a nuestro Señor Jesucristo, para que usted y yo fuésemos libres, no fuésemos más esclavos. Ese Cordero de Dios, ese Cordero de Dios representaba la sangre que Él derramó en la cruz por nuestros pecados, representaba el Cordero que sacrificaron en Egipto el pueblo de Israel, y su sangre, porque así se les fue dicha la orden. Dios le dijo a Moisés: dile al pueblo que haga esto, que cada familia maten un cordero y que la sangre de ese cordero la pongan en el dintel de las puertas de su casa. Fíjense nomás, que allí trae, qué gran enseñanza hay. Dice: y pasará el ángel de la muerte. Escuchen esto. Y pasará el ángel de la muerte por la noche. Y todo el que tenga esa señal en la puerta de su casa, no habrá daño alguno. Todos los que no tenían la marca de la sangre de Cristo en el dintel de las puertas, moría. Entonces Dios trajo ese juicio a Egipto. Murió todo primogénito. Murió tanto hombres como animales que fueran primogénitos, murieron porque no tenían la sangre de ese cordero en el dintel de las puertas de sus casas. Y esa sangre representaba nuestro Señor Jesucristo, que vino hoy para que esa sangre estuviera en tu vida, y cuando pasara o viniera la desgracia, usted estuviera sano, usted estuviera libre, porque ahí hay una marca que es la sangre del Cordero de Dios. Si usted no ha hecho propia suya esa sangre del Cordero de Dios, invita a Jesucristo a su vida. Invita a Cristo a su vida, reconozca al Señor Jesús como el Cordero de Dios, como el Cordero de la Pascua, como el que fue crucificado ya por nuestros pecados. Reconózcalo como su Señor, como su Salvador, porque es de esa forma que te pones la marca, la sangre de Jesucristo en tu familia, en tu casa, que es tu familia, tu esposa, tus hijos, tu esposo, tu familia. Invoque al Señor Jesucristo sobre su vida, sobre los suyos, porque esa es la sangre que lo va a usted a salvar. La sangre lo va a salvar a usted. La muerte de nuestro Señor Jesús y su resurrección lo va a salvar a usted, porque Él es tu libertador. Él es el gran libertador para aquellos que lo quieren. Y eso fue, fíjense qué tremendo es esto. No estudiar las Escrituras, no conocer estas cosas. Cuando Israel salió de Egipto, sacrificaron a Dios la Pascua. La Pascua, fíjense, ¿usted ha oído hablar de esa palabra? La Pascua, celebraron la Pascua, ¿sí? Señal de libertad. Ofrecieron la Pascua a Dios, se alegraron, se gozaron, hicieron fiesta delante de Dios. ¿Por qué? Porque ellos habían sido esclavos y ahora eran libres. Y eso fue lo que, de ahí viene el significado, lo de la Pascua. Israel salió de la esclavitud de Egipto y celebró la Pascua a Dios. La fiesta, celebró fiesta a Dios. La Pascua es una fiesta que celebraron a Dios porque fueron libres de la esclavitud de donde estaban ellos en Egipto. Había llegado un libertador que era Moisés. Había llegado un gran libertador, un poderoso libertador. Dios le levantó allá a Israel en Egipto, que fue Moisés, a quien salvaron de niño porque querían matar a los niños en los tiempos de Moisés, querían matar a los niños, y a Moisés lo salvaron. Dios tenía un propósito con Moisés, Dios tenía un plan para Moisés, y Moisés representa a nuestro Señor Jesucristo. Era sombra de lo que había de venir. Ese cordero que mataron y que su sangre pusieron en el dintel de las puertas era sombra de lo que había de venir y que vino y que aún está a tu alcance y de mi alcance para todos aquí que queremos ser libres. Jesucristo es nuestro libertador. Mientras Jesucristo no sea nuestro libertador, nosotros seguimos siendo esclavos. No hemos festejado la Pascua, no hemos celebrado la fiesta, no nos hemos gozado, no le hemos dado gracias a Dios, no hemos bendecido a Dios, no hemos sido libres para darle gracias a Dios de esa esclavitud. Ellos salieron bajo la mano poderosa de Faraón, donde eran esclavos por la mano de Moisés, o más bien la mano de Dios en la vida de Moisés. Salieron de la esclavitud. Y celebraron la fiesta a Dios, celebraron la Pascua a Dios, hicieron fiesta, se gozaron en la presencia de Dios, porque ellos habían sido libres. Hoy es igual con Cristo Jesús, Él es el libertador, Él es el salvador del mundo. Juan 3:16, porque de tal manera amó Dios al mundo, que ha dado a su Hijo unigénito.

0: esclavitud. Y toda esclavitud, la esclavitud es pecado. La esclavitud es pecado, es una carga pesada que traemos encima. La esclavitud es una carga pesada que traemos encima. No hemos festejado, no hemos celebrado la fiesta a Dios. No hemos glorificado a Dios. No nos hemos reunido en un lugar para todos glorificar y exaltar al único Dios verdadero, a nuestro Salvador, al Señor Jesucristo. Israel lo hizo porque fue libre de la esclavitud. Hizo, celebró la fiesta. Sí, celebró la Pascua, esa es la fiesta, celebró una fiesta. Se gozaron, se regocijaron, alabaron a Dios por la gran libertad. Eso significa la Pascua, la gran libertad, libertad, libertad. Eso significa, no escudriñamos las Escrituras, no escudriñamos, no conocemos los propósitos, los planes de Dios, porque no escudriñamos la Biblia. Nos dejamos ir nomás por lo que nos dicen y no escudriñamos las Escrituras. Festeje, hágale fiesta a Dios. Esa es la Pascua. Libertad, libertad. Festeje a Dios, glorifique a Dios, exalte a Dios, busque a Dios, alábele a Dios con todo su corazón, porque Él es tu libertador. Ya no eres esclavo. Ya eres libre. Él tiene en sus manos el hacerte a ti libre. Ser libre. Ser libre de la esclavitud. Ser libre. Dios quiere que seamos libres. Festeja la fiesta. Celebra la fiesta. Celebrar fiesta a Dios. Esa es la Pascua. Celebrar fiesta a Dios. Porque éramos esclavos. Pero ahora hay un libertador. Somos libres. Cristo nos hizo libres. Cristo nos ha hecho libres. Si usted no ha sido libre, Cristo lo quiere hacer libre. Invita a Jesucristo a su corazón. Invítelo como su Señor, como su Salvador. Invítelo. Sea libre. Festeje la fiesta. Celebre la fiesta. Haga homenaje. Cántele a Dios. Alabe a Dios. Dance para Dios. Porque usted es libre de la esclavitud. Y su libertador es nuestro Señor Jesucristo. Si usted así lo quiere. Él es su libertador, por eso vino y murió en la cruz, para que nosotros fuésemos libres. Jesucristo le ama, planes y propósitos Dios tiene para tu vida. Dios quiere que usted sea libre, Dios quiere que usted sea libre. Jesucristo vino a libertarlo, Jesucristo vino a libertarlo, porque de tal manera amó Dios al mundo, que ha dado a su Hijo unigénito, ¿sí? Para todo aquel que en Él crea, no se pierda. Sea libre de la esclavitud, no se pierda, mas tenga vida eterna. Y ese es el regalo que Dios le ofrece. No deje escapar ese libertador, porque se puede cerrar un día la puerta. Busque a ese libertador, se llama Jesús, invóquele, levante sus ojos al cielo, llámele, invóquele, que Él le escucha. Celebre la fiesta, ofrézcale a Dios alabanza, dance, glorifique a Dios. Que Dios te bendiga. Jesucristo te ama. Él es tu libertador. Haz lo tuyo, porque entonces sí serás libre. Haz lo tuyo. Que Dios te bendiga. Que tengas un bonito fin de semana. Hasta pronto.
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2: El Instituto Electoral de Michoacán informó que durante este año ha recibido 8 denuncias por violencia política contra las mujeres en razón de género, de las cuales 5 corresponden a violencia digital, 1 a calumnia y discurso de odio, 1 a violencia física y 2 a obstrucción del ejercicio del cargo. Y de acuerdo con el informe sobre el estado procesal de las quejas y denuncias, se detalla que las denunciantes son 6 presidentas municipales y 2 regidoras. Mi nombre es Mayra Ramos y te invito a que nos visites en la página www.todonoticiasdigital.com.
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0: Ya son las 9:09 de la mañana con 31 minutos y en esta ocasión pudimos escuchar algo de lo más reciente de Banda La Pirinola que lleva por nombre Tiernas Mentiras. 9 de la mañana con 31 minutos aquí en La Raza.
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12: Las 9:30.

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1: Las 9:39.

0: Son las 9 de la mañana con 46 minutos y en esta ocasión pudimos escuchar excelentes temas. El primero de ellos, de nombre El Albañil, a cargo de Gerardo Díaz. Posterior, hicieron su aparición Las Jilguerillas con Madre Abandonada. Los Alegres de Terán nos vinieron a cantar Madrecita Querida. Y finalmente, Grupo Firme se hizo acompañar de Maluma para traernos Cada Quien. 9 de la mañana con 46 minutos, aquí en La Raza.
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2: Las 9:56.

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2: Información deportiva. Por todas partes, las tiendas de autoservicio, aparece publicidad de los patrocinadores de la selección mexicana. En todas aparece el Chaquito Jiménez. El muchacho pues tiene más imagen y la publicidad ya está corriendo. Es alto, bien parecido, carismático, total. Creo que él será el elegido. La publicidad ya está. Mis amigos, soy Edgardo Lozada Ruiz.
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12: Las 10:03.

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2: Las 10:09.

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2: Las 10 con 12.
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0: Ya son las 10, 10 de la mañana con 15 minutos. Durante este bloque escuchamos un dueto de Karol G acompañado de Nicki Minaj con su tema La Tusa, seguido ahí de Enamorado a cargo de la original banda El Limón. También escuchamos Cuando dos almas en voz de los caminantes. Y finalmente El Rebozo de mi madre estuvo a cargo de La Nobleza de Aguililla. 10 de la mañana con 15 minutos aquí en La Raza.
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2: Las 10:24.

0: Ya son las 10:10 de la mañana con 30 minutos y en esta ocasión escuchamos Más de una razón a cargo de los dos carnales, seguido de Solo una patada, que estuvo en voz de Ramón Ayala y sus Bravos del Norte. Asimismo, la adictiva nos cantó Cuídala. 10 de la mañana con 30 minutos aquí en La Raza.
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12: Las 10 con

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2: Las 10:42.

0: Ya son las 10, 10 de la mañana con 46 minutos. Seguimos avanzando con la mejor música y la mejor programación aquí en La Raza. Y antes de continuar con excelentes temas musicales, en este domingo 10 de mayo, de parte de todo el equipo de La Raza, les deseamos a todas las mamás que nos escuchan que pasen un muy feliz día. Y por supuesto, también a mi señora madre si nos está escuchando, y a todas mis tías, que pasen cada una de ustedes un gran día en compañía de sus hijos y sus seres queridos. Felicidades a todas las mamás que forman parte también de La Raza y a todas nuestras radioescuchas. ¡Feliz Día de la Madre!
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2: Las 10:58.

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2: El representante de Morena ante el Instituto Electoral de Michoacán, Rigoberto Márquez, centró su planteamiento en la reforma electoral en ampliar y reorganizar los plazos para el registro de candidaturas, al advertir que actualmente los partidos y la autoridad electoral operan bajo tiempos imposibles y cargas administrativas excesivas, por lo que durante la mesa de trabajo de reforma electoral, Márquez sostuvo que existen aspectos técnicos que pasan desapercibidos durante las campañas, pero que terminan afectando el registro de aspirantes y el cumplimiento de requisitos. Mi nombre es Mayra Ramos y recuerda, nos puedes visitar en la página www.todonoticiasdigital.com.
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2: Las 11:10.

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Día de las Mamás. Bueno, pues unas fanfarrias para todas las mamis en este día. Esperemos recibir bastantes llamadas telefónicas. Esperemos también, bueno, pues la feliciten a su mamá y que nos cuenten desde dónde nos están sintonizando. Canciones dedicadas, hoy hay complacencias al doble, nos la vamos a pasar.

354-3011, 354-5427900. Vámonos con esto, es para todas las mamis. Hoy vamos a tener dedicatorias especialmente para todas y cada una de ustedes. Ustedes allá en casita preparando, haciendo y nosotros aquí complaciéndoles. Muchas felicidades a todas las mamás.

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1: 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Las 11 con 26.
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1: Las 11 con 29.

0: Las 11:32.
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16: 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Y desde la 92.5 de FM, un abrazo para todas las mamás en su día. Esto es para todas las reinas de casa.

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4: 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Y bueno, pues saludando a las mamás, nos vamos con esa canción de Los Bukis. Ay, por cierto que concierto tan bonito se aventó Marco Antonio, ¿verdad? Y en Morelia. Pero vamos con esta canción, Te Amo Mamá, Los Bukis.
5: 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Tan solo un humilde regalo en agradecimiento a lo más grande que tú me has dado. La vida.

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10: Y bueno, pues vámonos con esta canción de las más pedidas. Señor Raúl Partida, un saludote para usted y vámonos con El Árbol, las 11:54.

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0: las 12:01.
1: Son las 12 del día. 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
2: Es mediodía. Elevemos una plegaria al Señor, agradeciéndole por un día más en nuestras vidas. Oremos por los que sufren, los afligidos, los que tienen hambre de fe, por nuestros seres queridos, familiares y hasta por nuestros enemigos, que sin duda son ciegos ante la grandeza divina. Oremos por los que tienen, para que sepan compartirlo, por los que no tienen, pero que siempre cuentan con la misericordia y esperanza de tiempos mejores. Demos gracias por todo lo recibido, así como por todo aquello que nos hace mejores personas, mejores hijos, mejores padres, por el sustento, por el vestido, por el hogar. Que no concluya este día sin haberle dado gracias a Dios por todo lo que, merecida o inmerecidamente, recibimos. Su bondad, su sabiduría, su amor son infinitos. Él sabe qué necesitamos. Él siempre provee. En el todo. Sin Él, nada. Gracias por las bendiciones de hoy. Nos esforzaremos para ser dignos de tanta grandeza. Bendito sea Dios.

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1: En son las 12, mediodía, hora en que en la provincia de México, y en especial en esta radiodifusora, tenemos por costumbre elevar una plegaria al Supremo Hacedor para agradecerle todos los beneficios presentes, pasados y futuros, así como el preciado don de la vida. Acompáñenos usted cantando con nosotros con alegría, con amor,

0: muchas gracias por habernos acompañado en esta pequeña oración. Y ahora, continuemos nuestro trabajo con amor, con alegría, con fe.
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3: Información deportiva. Si la selección de Argentina llamara para el Mundial al racista Gianluca Prestiani, este no podrá jugar dos partidos por el castigo por haberle dicho mono a Vinicio Junior del Real Madrid. Mis amigos, soy Edgardo Lozada Ruiz.
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15: Mamá, el otro día, observando mi ombligo, me detuve a pensar qué pequeño y curioso testimonio de una conexión tan importante. Una conexión que me recuerda cómo comenzó mi vida. ¿Cómo comencé a ser yo? Hoy es difícil imaginar que alguna vez fuera tan pequeño, que dependía completamente de alguien. Y ese alguien eras tú, mamá. Tú me mostraste mi primera mariposa y mi primer arco iris. Estabas a mi lado cuando ensayé mis primeros pasos. Fuiste la primera persona que me hizo reír. Y escuchaste que la primera palabra que dije fue papá. Perdóname, mamá. Me encanta que la gente diga que me parezco a ti, porque es verdad. Tenemos los mismos ojos, las mismas orejas y la misma nariz. Y si los miras de cerca, verás que hasta los dedos de nuestros pies son parecidos. Aunque si lo piensas bien, no es tan sorprendente. Siempre seré una parte de ti porque tú me creaste. Has esculpido mi rostro con un millón de besos cariñosos. Me has enseñado todas las cosas importantes de nuestro mundo y mi lugar en él. Todo lo aprendí de ti mientras te escuchaba y te observaba. Has compartido conmigo todos los valores que te hacen tan especial. La bondad, el perdón, la honestidad, la perseverancia, la consideración y principalmente la paciencia. También me enseñaste que, incluso el día más terrible, parece mejor con un vaso de leche tibia y galletas. Tu serena filosofía de leche tibia y galletas, mamá, me ha ayudado a atravesar los momentos más difíciles, mucho más a menudo de lo que puedas imaginarte. Lo que trato de decirte, mamá, es que eres la base sobre la que se ha formado mi personalidad. Y solo me queda una palabra. Gracias. Gracias por haberme colmado siempre de abrigo, de seguridad y de amor. Por haberme dado todo lo que necesitaba para crecer y desarrollarme. Gracias, porque siempre estabas dispuesta a llevarme a todos lados. Gracias por las exquisitas comidas de las que te ocupabas con tanto amor, día tras día, año tras año. Y te agradezco especialmente, mamá, por aquel increíble aroma de pan recién tostado por las mañanas. Gracias por dejar a tu tesoro de 2 años jugar con tus posesiones más valiosas y por no haber dicho, te lo dije, todas las veces que hubieras querido. Gracias por levantarme cada vez que necesitaba un abrazo o ver algo desde la mejor ubicación, lo que seguramente no ha sido nada bueno para tu espalda, mamá. Gracias por volar a rescatarme cada vez que me oías gritar, quiero a mi mamá. Siempre has sabido qué decir o qué callar para hacerme sentir mejor. Gracias por tantos cálidos y amorosos abrazos, porque arreglabas juguetes y corazones rotos una y otra vez. Gracias, mamá. Gracias por alentarme a buscar la belleza dentro de mí y a mantenerme siempre en pie. Gracias por asegurarme que podría crecer y alcanzar el éxito en cualquier cosa que me propusiera, si creía en mí, de la misma manera en que tú lo hacías. Pero mamá, los dos sabemos que aunque nuestra relación ha sido maravillosa, no siempre fue tranquila y perfecta. Porque yo, que soy la alegría de tus ojos, no siempre te hice reír. Perdóname por las veces que te hice enojar o por haber hecho que te preocuparas por mí y por todas las noches de insomnio que te causé. Perdóname por haberme revolcado en el barro después de que me hubieras puesto mi mejor ropa y mis zapatos nuevos y por preguntar, ¿falta mucho? ¿Falta mucho? Cada vez que salíamos. Discúlpame por intentar huir tantas veces del baño y por ponerme difícil a la hora de ir al colegio o cuando no me dejaste hacerme aquel tatuaje. Me arrepiento de todas las ocasiones en que me puse insoportable, especialmente en los mejores restaurantes. Hoy me siento mal por las veces que te desperté a las 5 de la mañana, el día de mi cumpleaños o en Navidad, y por todas aquellas noches en que no había manera de que me durmiera. Perdóname por no haberte dado más tiempo para ti misma, aunque fueran unos pocos momentos tranquilos para pensar, para soñar. Ahora comprendo a cuántas cosas renunciaste por mí, porque mi tiempo para jugar siempre estuvo primero que tu tiempo para descansar. Mis comidas eran más importantes que las tuyas, y mi entrenamiento para dejar los pañales estaba absolutamente antes que nada. Cada vez que tratabas de relajarte, yo irrumpía en tu habitación exigiendo: «Mamá, me muero de hambre. Mamá, me aburro. Mamá, no encuentro a mi mascota en ninguna parte. Levántate y ayúdame a buscarla ahora mismo». Hoy comprendo cuántas cosas he logrado gracias a ti, mamá. Y quisiera tener más de una vida para devolverte todo lo que me has dado. Me mostraste un mundo lleno de amor y maravillas. Me enseñaste a encontrar mi propio camino. Y me has hecho mucho más feliz de lo que puedas imaginar. Quiero que todo el mundo lo sepa. Mi mamá es la mejor mamá del universo. Gracias, mamá. Gracias por todo.

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9: ¡Ándale! Bueno, pues vámonos. 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
9: Así de que bueno, pues la invitación para todos ustedes que vayan a comprar su boletito de Pancho Barraza. o su mesa VIP porque nos la vamos a pasar a todas margaritas. Vámonos con esta canción de Pancho, bueno, dos canciones de Pancho Barraza. Y bueno, pues, mamá, feliz día de parte de Promociones Castillo. 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

0: Raza y a Grupo Codiciado con esa canción titulada Polvo y Nada, 12:40. Ahora nos vamos a invitarte a disfrutar.
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0: ¡Feliz día de las mamás, mamazotas, mamacitas, hermosas, preciosas, reinas de la casa! 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Pero que usted tiene por ahí, bueno, pues una reunioncita, que son las 6:30 de la tarde, que tiene ganas de unos snacks. 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Vámonos a la parte musical. No, vámonos a un corte comercial. Corte comercial, Tiki. Ya nos emocionamos acá, ¿verdad? Bueno, vámonos a corte comercial. Regresamos con más temas. Estamos felicitando a todas las mamitas, las que están aquí en la tierra, las que están allá en el cielo, bendiciéndonos y diciéndonos: ¡Ey, tú agarra la onda ya!, ¿verdad? Un saludo también para, y un abrazo bien fuerte para ellas, ¿verdad? La recordamos con mucho cariño, con mucho amor y con mucha alegría. Así es como debemos de recordar a las mamás. 12:42 minutitos, vámonos a corte y regresamos.
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11: Las 12:44.
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0: 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Bueno, pues vámonos. Ay, hasta yo ya me emocioné, ¿verdad? Mi kit. Dice el Tiki, al rato te regalan tu kit, Andrade. Vámonos a la parte musical, 12:50. Pásame el papelito, va a decir mi amigo que no, que no le mandamos el saludo. Para María Olmos Ceja de Santa Clara, de parte de su hermano Javier, que se reportó desde la Unión Americana y que le desea se la pase súper bien, para todas las mamás aquí en Michoacán, para todas las mamás ahí en el rancho precioso, hermoso de nuestro pueblo Santa Clara, de parte de Javier, hermano de María Olmos Ceja. Bueno, pues muchísimas felicidades para todas y todos, todas las mamás, ¿verdad? Dice el Tiki, para las que son madre y padre también y gladiadoras a la vez, luchonas, claro que sí. Vámonos a la parte musical y esta canción es con Las Díaz. Se titula Busca Otro Amor.
15: Las 12:51.
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0: Escuchamos a las Díaz con esas bonitas canciones. 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Vamos a corte comercial, regresamos con más temas. 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
1: But when he's drinking, en un momento más volvemos con Fátima Andrade.
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6: Todd Blanche, el fiscal general interino de Estados Unidos, aseguró que las acusaciones contra funcionarios mexicanos podrían continuar luego de los señalamientos del gobierno estadounidense contra Rubén Rocha por presuntos vínculos con el narcotráfico. Además, afirmó que los líderes criminales entregados por el gobierno mexicano a Estados Unidos podrían aportar información importante para las investigaciones, ya que manifestó probablemente querrán cooperar. Mi nombre es Mayra Ramos y te invito a que nos visites en la página www.todonoticiasdigital.com.
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7: La una. con 3.
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3: La 1:05.

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1: 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La una con 20.

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1: La 1:30.
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0: ¡Ándale! ¡Vámonos! La 1:35 minutitos. 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Vámonos a la parte musical y esta canción es con Los Ángeles Azules. El amor de mis amores, 92.5 de FM, La Raza.

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1: La 1:41.

0: Gracias. 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

Cuando el hombre trabaja, Dios lo respeta. Pero cuando el hombre canta, Dios lo ama. San Agustín decía que cuando el hombre cantaba, rezaba dos veces. Y cuando el hombre reza, habla con Dios. ¡Qué lindo! Así que esta noche vamos a bendecir a todos los que nos están escuchando. Y gracias a la banda Limón. Gracias a la banda Limón. Esto va a llegar muy lejos. Bendiciones para toda la gente que nos está viendo. Para ustedes. No hay nada imposible para Dios, si puedes creer.

0: escuchamos una dupla de canciones de Leo Dan, excelentes. Y bueno, pues hoy tenemos también el mejor regalo para mamá. No se guarda, se vive. 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
0: 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Y bueno, pues recuerda este regalito, que le va a caer súper, súper bien a mamá. Vámonos con saluditos para la señora Marielena López Villa de San Sebastián, de parte de sus hijos, de sus nietos, con una canción de Las Jilguerillas. No una, sino dos. Muchísimas felicidades, señora Marielena, de parte de toda su familia, nietos, hijos, que la aman, la adoran. Y bueno, pues esta canción, me piden de Las Jilguerillas, ¿verdad? Y les vamos a poner esa canción también, que se llama Despedida con Mariachi.

0: Las dos en punto.
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3: El Congreso de Michoacán prevé discutir en el Pleno una propuesta de reforma federal para endurecer el combate a la explotación laboral y tipificar como parte de este delito prácticas vinculadas con dolo, mala fe y violencia física, psicológica o moral contra trabajadores. El dictamen, elaborado por la Comisión de Puntos Constitucionales, propone enviar al Congreso de la Unión una iniciativa para reformar el artículo 21 de la Ley General para prevenir, sancionar y erradicar los delitos en materia de trata de personas y para la protección y asistencia de víctimas de estos delitos. Mi nombre es Mayra Ramos y recuerda, nos puedes visitar en la página www.todonoticiasdigital.com.
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0: Las dos, con dos.
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0: Las 2 con 5.
1: Regresamos con más. Échale, Fátima.

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1: Las 2 con 13.

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6: Son exactamente las 2 con 22 minutitos. 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Servicio de 2 y hasta las 11 de la noche. ¡Feliz Día de las Mamás para todas las mamás del Valle Esmeralda, todas las mamás que nos estén sintonizando! Y obviamente, bueno, pues, ¿qué va a comer con un hijo? Bueno, pues véngase con el otro a cenar. ¿Qué va a cenar con un hijo? 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Bueno, pues vámonos con más música. Está haciendo calorcito, ¿verdad? Y bueno, pues, ¿cuándo iba a llover? No, mejor ya ni le movemos. Luego dice Tlalo, nada, hoy no llueve. Le mandamos un saludote también a toda la gente que está en sintonía en San Francisco, en Peribán, en Tancítaro, la gente de Chuanito, de Paso de la Nieve, toda la gente que también vive por allá cuidando diferentes huertos. Le mandamos un cordial saludo. Qué a gusto se vive, de verdad que qué gusto es vivir en el campo, en el bosque, en contacto con la naturaleza. Ahora sí que cero calor, ¿eh? Un saludo para ustedes. 2:25 minutos, nos vamos con... ¿con cuál nos...? Oye, Tiki, no me preparaste ninguna canción. Bueno, nos vamos con Hermoso Cariño de Vicente Fernández y obviamente, bueno, pues estas canciones bonitas de Chente Fernández. Un saludote para todas las mamás. Hoy en su día es 10 de mayo. Si usted tiene a su mamá con vida, pues cuídela, ámela, papáchela, obsequiele todas las flores que usted quiera para que, bueno, cuando es un hecho, ¿no? Tenemos algo seguro cuando nacemos, es que todos vamos a morir, así de que hay que disfrutar la vida, hay que disfrutar la existencia, el existir de las personas. Y cuando mamá ya trascendió, pues hacerla vivir en esos recuerdos bonitos, en las sonrisas y en los mensajes positivos y en

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1: Las 2 con 29.
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0: 2:36.
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0: 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Hoy en su día y bueno, pues ahí está la invitación para ustedes, para que en esa reunión alcance de todo. 11, las 2 con 39. ¿Por qué me dijiste 11, Tiki? Me andas cambiando el reloj. No te digo. Está fuerte el solecito, pero no es para tanto, Tiki. Vámonos con los Capitanes de Ojinaga y esta canción que se titula El Recuerdo de Otro Hombre, que yo sé que te va a encantar esta canción.
1: Con la canción número 1 de la lista, compadre, por la que todos votaron, la mayoría, esto dice más o menos mi Willy. El recuerdo de otro hombre.
0: Ahí están, Capitanes de Ojinaga. ¡Qué chulo canta! Las 2:40.

0: las 2 con 46.
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2: Las 2:52.

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1: Las 2:55.
2: Avanzamos musicalmente, vámonos con Rigo Tobar, mi Matamoros querido, 2:55.

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2: Información deportiva. Los jugadores seleccionados de las Chivas sí llegaron a entrenar al campamento Chivas en Guadalajara, Verde Valle. Ya que se aclaró el asunto, tomaron avión a la Ciudad de México a reportarse con la selección mexicana. Y es que a Mauri Vergara les mandó mensaje diciéndoles que se presentaran a entrenar en el campo Chivas. Pero luego, ya aclarado el asunto, les dijo: no, váyanse porque los dejan fuera. Mis amigos, soy Edgardo Lozada Ruiz.
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2: Las 3 con 18.
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11: ¿Dónde está?
12: Se fue. Desapareció. ¿Fue?

0: mole. ¿Y eso?
1: Pues vamos, Eufemia. Por eso fui a uncir estos animales a la tartanita.
0: ¿Nos vamos?
1: Sí, ya ni modo. A dar lástimas otra parte. Tú probé como naciste, y yo también.
0: Por fin te decidiste.
1: Pues sí, Eufemia. Ya murió todo para nosotros, son. Perdimos hasta... Bueno, ¿pa qué lo digo? Pero el cuerpecito de mi niñita Gaby, no lo llevamos aquí mismo.
0: ¿En el guayín?
1: Sí. No lo vamos a dejar aquí. Es capaz que la tal Mary lo tire a los perros, son. Es una bestia con faldas, son. Ándale, Eufemia. Tráete el cuerpecito y nos largamos, son.
0: ¿A dónde?
1: Pues quién sabe. Por ahí. Dios nos ha de socorrer. ¿Sabes? Ahí de pasadita, en cualquier agujero desocupado del panteón, enterramos el cadáver. Le ponemos unas flores y nos largamos tú y yo solas por siempre.
0: Sí, te lo estoy diciendo desde hace días.
1: Los hombres, bueno, si a Porfirio Cadena y a su hijo Alejandro se le puede llamar hombres, no se hicieron para nosotros. En esas aleas no brinca nuestras pulgas.
0: Vaya, hasta que te diste cuenta.
1: No te creas. Ya me había dado cuenta. Pero no quería dejarle rancho y amores a la mondriguesa.
0: Que con su pan se lo coma.
1: Ándale. Tú tráete a la niñita muerta. Yo aquí te espero. Para que no se muevan los animales. ¿Y ahora?
2: Mira.
1: ¡San!
2: Mira.
1: ¡Todo el día de hoy! ¡Tronó la pila!
2: ¡Mira! ¡Alejandro está tirado en el piso!
1: ¡Sí! ¡Lo alcanzó el tronido!
2: ¡Ale! ¿Qué tienes, Ale?
1: ¡Para mí que está muerto! ¡Para mí que está muerto tú!

0: La primera que se acercó a Alejandro, que permanecía desangrándose, tirado en el piso, con enorme herida en la espalda, fue Mari. También iban hacia el pobre muchacho que se retorcía desgarrado, Eufemia y Teles. Esta última, al ver que Mari no las había notado, sin decir palabra, extendió su mano derecha y detuvo a Eufemia, mientras que con la izquierda le imponía silencio, deteniendo el paso. Era muy importante escuchar lo que diría Mari.
1: ¡Pedazo de bruto! ¿No te dije que te retiraras rápido?
2: Mi espalda, mi cuello, lo tengo desgarrado.
1: ¡Eso y más te mereces, portarado!
2: Oye, Mari, pero tú me hablas así. Hace rato me dijiste que me querías.
1: ¿Cómo voy a querer a un idiota que no sabe hacer las cosas? Te expliqué todo claramente, pero vives borracho.
2: Tú me dijiste que me querías, Mari.
1: ¡Olvídate y muérete por animal! Ahora que venga Porfirio, le voy a decir que...
3: ¿Qué le va a decir, Mari?

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0: Alejandro, ¿estás herido de muerte? Dios mío.
1: No, es lo que sucede. Tú quieres a Porfirio.
0: Pero no te das cuenta que todo ha sido urdido por Mari. Mírala. Sin querer la hemos descubierto.
2: Y de esta vieja alma negra está enamorado Porfirio Cadena. Lo dicho, el amor es ciego.
0: Teles, es que...
2: ¡Qué bonita dejó la pila! Y la pared de la casa grande. Usted mandó al sonso este a que la dinamitara, ¿verdad? Y Ancina ha engatusado a medio mundo.
0: ¿Qué va?
2: Te voy a hacer que te tragues cada piedra de esas que saltaron por la explosión. Y las chispas que llegaron a la casa grande.
0: Teles, Alejandro se muere.
2: ¡Que se muera, por burro!
0: Teles, no quiero que se muera. De todas maneras, yo lo quiero. Él es inocente. Ella lo engañó. Ella le dijo mentiras.
2: ¿Y este bruto para qué se creyó?
1: Está bien. Ahora entiendo todo. Esta mujer, Mari, nos engañó a todos. Ay, ella fue la que me aseguró que tú habías matado a Gaby.
2: Es capaz de eso y más. Mire nada más cómo dejó el patio. Parece que estamos en guerra. Pozos y piedras por todos lados. Y el agua de la pila redamándose por allá. ¡Ahí hay lumbre!
0: Teles, ayúdame a subir a Alejandro al guayín. Yo me lo llevo a la villa de Santiago a ver si se salva.
2: Está bien. Tú te lo llevas en la tartana. Usted no se mueva. Mire mi pistolita. Esta 22. Ya la cargué de nuevo. Ahora sí te agujero tu carita muñeca. Ayúdenos a subir, muchacho. ¡Ándale! Luego nos quedaremos usted y yo aquí solitas, ¿no? Para ver de qué cuero salen más correllas. ¡Muévete!

0: obligada por Teles, Mari tuvo que ayudar. Subieron al herido alguacil y temblando, Eufemia azuzó a los caballos, alejándose.
1: ¡Arre! ¡Arre!
0: Las dos mujeres quedaron frente a frente. La bella Mari no podía ocultar un temblorcillo nervioso en su barba partida. Telesfora volvió a encañonarla. Injuriarla era muy poco para Teles. Había que hacer algo más. Se le incrustó una idea.
2: Vamos a donde está tendida mi niña. Camínele por delante.
3: ¿A dónde está muerta Gaby?
2: Sí, y obedezca sin el menor intento de contradecirme. Porque, como le digo, ahora sí está muy bien cargadita mi pistola. Pero matarla es muy poco. Usted se merece mucho más.
3: Usted está loca. No tarde en volver.
2: Pues mientras llega, usted le va a pedir perdón a la niña.
3: ¿A qué? ¿Pedirle perdón a una muerta?
2: Y a una viva que soy yo. ¡Vamos! Pásele, Mari. Y no me contradiga nada, porque la mato antes de tiempo.
3: Teles, perdóneme. Yo, es que he sido tan pobre, tan desdichada desde mi niñez, que cuando me vi bonita, pues me he aprovechado un poco.
2: Un mucho, pelada, un mucho. Con esa vocecita de yo no fui, has acabado con la única esperanza que tenía yo de pasar mi vejez al lado de Porfirio.
3: Ay, déjeme ir. Le prometo, Teles, que no vuelvo.
2: Tú ya no volverás, Mari. ¡Híncate!
3: ¿Qué?
2: ¡Híncate frente a mí y a mi niña!
3: Sí, Teles, pero no me mate. Yo le prometo que seré buena. Yo hago lo que usted quiera. Si lo desea, soy su criada.
2: ¡No! Pa' eso no me sirves. Las viejas fáciles como tú sirven pa' otras cosas. Pero aquí solitas, ante el cadáver de mi hija, vas a repetir conmigo: Gaby, perdóname. ¡Dilo!
3: Gaby, perdóname. No, no, Teles. ¿Qué va a hacer?
2: No te levantes. No me agarres las naguas, que te estoy apuntando a la mera frente. Mira, estas balitas 22 son tan chiquitas que no se callan nunca en el cerebro. Matan porque destrozan los huesos y los nervios que hay adentro. Bueno, bozancina reventada, te voy a dejar la cabeza, como tú has destrozado mi corazón, y el de Eufemia, y el de Gaby, y el de todos.
3: Teles, mire, si quiere, le beso los pies. Dispénseme. Teles, Teles. ¡Ay! ¡Ah! ¡Ah! Teles, Teles, me partiste la frente.

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0: Bueno, ¿y para qué nos detenemos?
1: Mis temores fluctúan entre acelerar la marcha y detenerla, insigne cuatrero. Esa explosión que escuchamos hace rato me preocupa al máximo.
0: ¿Allá viene alguien?
1: Sí, sí, no veo bien por el sol que me da de frente.
2: ¡Auxilio!
1: ¿Eh?
2: ¡Auxilio!
0: Esa es su premia.

Porfirio Cadena, sin esperar orden de su opresor, el abogado Austreberto Madrazo, espoleó su penco y fue a encontrar por el soleado camino a Eufemia, que castigaba los dos caballos para cortar distancias. Reclinado en la parte de atrás, Alejandro se desangraba. Ya iba inconsciente, a un paso de la muerte.

0: mía, ¿qué pasa?
1: Porfirio, tu hijo Alejandro se muere.
0: ¿Qué le pasó?
1: Mari, lo hizo explotar una bomba.
0: Abogado, ¿no viene de ustedes un doctor?
2: Sí, viene uno.
0: Gracias a Dios. Vengan, vengan, abogado. Que cure a mi hijo y yo hago lo que usted quiera. ¡Vengan!
3: Y mientras el doctor improvisó debajo de un árbol una camilla y operó a Alejandro, Eufemia le contó a Porfirio la maldad de Mari, punto por punto.
0: No, no puedo creerlo. ¿Cómo es posible? Si ya me dijo muchas veces que me quería.
1: Quiera Dios que se salve Alejandro. Déjame
0: no,
1: ir.
0: No te acerques, Eufemia. Ya viste que el doctor dijo que Naiden nos acercáramos.
1: ¿Y el abogado madrazo no nos quita la vista de encima?
0: Sí, sí. Estoy pensando lo peor, Eufemia. Y ando desarmado.
1: ¿Y esa señora quién es?
0: Su secretaria.
1: Desvergonzado. Mira cómo se sonríe después que nos dejó en la chilla.
0: Sí. Y siempre ha dicho que eres ella. Que está enamorado de ti.
1: Lo odio. Ay, Alejandro, no reacciona.
0: Espérate. Ahí viene el doctor para acá. Ahí viene. Doctor. Doctor, ¿qué pasó? Dígamelo.
4: El muchacho está muerto.
1: ¿Dónde? ¿Dónde está?
5: Se fue. Desapareció.

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3: Las 3. Con 41.
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3: Las 3 con 43.

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2: Las 3 con 50.

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2: Las 4 con 2.
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3: El histórico Museo de las Momias de Guanajuato enfrenta un panorama preocupante. Además, los especialistas de la INAH alertaron sobre el posible deterioro irreversible. Las momias podrían desaparecer definitivamente en los próximos años. Asimismo, antropólogos realizaron una investigación durante 4 años sobre más de 100 cuerpos momificados y por ello identificaron daños severos en tejidos y estructuras óseas. El deterioro afecta piezas consideradas patrimonio cultural mexicano y es que las prácticas turísticas aceleraron el desgaste de las momias. Mi nombre es Mayra Ramos y te invito a que nos visites en la página www.todonoticiasdigital.com.
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6: Buenas noches, secretario.
7: Buenas noches, señor juez. ¿Cómo se siente hoy?
6: Bien, hoy me siento muy satisfecho.
7: ¿Por qué?
6: Porque fui al médico y el médico me dijo que lucía joven.
7: ¿Que lucía joven?
6: Claro.
7: ¿Y quién es esa joven?
6: ¿Qué joven?
7: ¿La Lucía esa que usted dice?
6: Ninguna, secretario. El que lucía era yo.
7: ¿Y usted se llama Lucía?
6: Póngase 10 pesos de multa por esa pregunta.
7: Pero, señor juez, por Dios, yo solo estoy tratando de aclarar qué fue lo que le dijo el médico.
6: No le interesa lo que me dijo. Proceda a decirme qué caso tenemos hoy, que para eso está usted aquí.
7: Está bien, señor juez. Lo que tenemos hoy es un señor que acusa a su chofer de abuso de confianza.
6: ¿En qué consiste el abuso de confianza?
7: En que el chofer, sin que él lo supiera, le utilizaba la gasolina y la máquina para pasear. Y le gastaba la gasolina, bueno, naturalmente.
6: Pero eso es un problema de índole doméstica. Que despida al chofer y asunto concluido.
7: Sí, pero es que además de eso, hay también unas amenazas de muerte por parte del chofer.
6: ¿A quién?
7: A los que descubrieron que se iba de paseo sin permiso a gastar la gasolina.
6: Bueno, eso ya es otra cosa. Que comparezcan los complicados en ese gasolinicidio.
7: Enseguida, señor juez. Luz María Nananina.
8: Aquí como todos los días.
5: José Candelario Tres Patines.
8: ¡A la reja!
5: Excelentísimo señor Doñito Pantalón.
9: Servidor de vos.
6: Óigame, secretario, ¿por qué le dijo usted excelentísimo señor al individuo ese?
7: Porque es un diplomático, señor juez.
6: Ah, bueno, está bien, entonces. Perdone, caballero, pero su nombre es Ñico, ¿verdad?
9: Sí, señor Ñico Pantalón.
6: ¿Es usted pariente de Ñico Saquito?
9: Oh, no, señor. No somos ni compatriotas siquiera porque yo no soy cubano.
6: Ah, no.
9: No, señor, yo soy jambalanés.
6: ¿Cómo jambalanés?
10: Sí, señor juez, acá le decimos señor Doñeque.
9: Ñeque no, Ñico.
10: Ñico, eso es, dispense. Acá es el excelentísimo señor Doñico, que es un distinguido cinocéfalo.
6: ¿Cómo cinocéfalo?
10: Sí, que colecciona sellos, chico.
6: Filatélico.
8: ¿Pero quién ha dicho
10: filatélico
8: usted
10: que...? Filatélico no es el animal ese, los monos.
6: No, señores.
8: ¿Quién ha dicho que Doñico es filatélico? Vamos a ver, ¿quién lo ha dicho?
10: ¿Qué cosa es entonces? ¿Antibiótico?
8: Diplomático, ¿qué antibiótico, hombre?
10: Óigame, ¿verdad? Sí. Pero como le iba diciendo, Doñico es el nuevo embajador de Cuba del...
9: Exactamente.
10: Sí,
9: soy embajador de Jambalonia.
10: Eso es verdad, sí.
9: Exactamente.
10: Sí, sí, eso mismo es.
6: Sí.
10: Óyeme, es el nuevo embajador de Cuba del Principado de Jambalán.
6: El Principado... El Principado.
10: ¿Eh?
6: Principado de Jambalán. ¿Dónde queda eso?
10: Bueno, chico, te voy a decir. ¿Tú conoces dónde queda la República de Tautaya?
6: República de Tautaya,
10: Tautaya.
6: No, no, tampoco.
10: ¿No? No. Déjame ver entonces, espérate. ¿Tú sabes dónde está Irán?
6: Ah, eso sí. ¿Cómo no voy a saber dónde está Irán?
10: Seguro, ¿dónde está?
6: En Asia.
10: No me diga. ¿Y qué hace allí el hombre?
6: ¿Qué cosa va a hacer, Tres Patines? Irán no ha estado siempre en Asia.
10: No, chico, yo lo he visto una pila de veces en el cerro.
6: ¿En el cerro? ¿Pero cómo es posible que usted lo haya visto en el cerro si ese país está a 12.000 kilómetros de Cuba?
10: ¿Qué país, chico?
6: Irán. Usted no me preguntó si yo sabía dónde estaba el reino de Irán.
10: No, chico, yo no te digo ese Irán,
6: ¿Y
10: chico.
6: Qué Irán dice usted entonces?
10: Irán González, pelotero.
6: ¿Y qué tiene que ver Irán González con lo que estamos hablando, Tres Patines?
10: Nada, pero me entró curiosidad de repente por saber dónde estaba el hombre.
6: Bueno, está bien. A ver, Nananina, ¿qué le sucede a ustedes?
8: Que Tres Patines nos amenazó de muerte a Doñico y a mí. Uh-huh.
10: ¿Que yo lo amenacé a ustedes?
8: Sí, señor.
10: Santa Isabel de las Lajas. ¿Qué calumnia más grande es?
11: Nada de calumnia, señor Tres Patines. Usted me dijo que si yo lo despedía me iba a hacer picadillo.
10: Que lo iba a hacer picadillo, sí, señor. Enjabonador.
6: ¿Cómo es enjabonador?
10: Enjabonador.
6: Embajador.
10: Embajador de eso.
6: Sí.
10: Pero qué calumnia, caballero. San Antonio de los Baños, mira esto. Qué mentira más enorme esta.
8: Ninguna mentira, que a mí me dijo usted lo mismo.
10: Que yo le dijo eso a usted.
8: Sí.
10: Ay, San Fernando de Camarones. Qué guayaba más terrible.
6: Bueno, está bueno ya. ¿Usted no sabe decir otra cosa?
10: ¿Cómo que si no? ¿Cómo no voy a saber decir otra? San Francisco de Paula, ¿qué pregunta más es?
6: 100 pesos más de multa por esa falta de respeto al tribunal.
10: Oye, eso, Santa Válvula Blandita, chico. Oye, caballero, es que me indigna la injusticia que se está cometiendo conmigo, señor.
6: Entonces usted no le dijo a Doñico que lo iba a hacer picadillo.
10: Bueno, a Doñico sí, pero a Nananina no, chico.
8: Sí, señora, a mí también.
10: No, señora, eso no es verdad. A Doñico le dije que lo iba a hacer picadillo, pero a usted, para que viniera bien la combinación, le dije que la iba a hacer arroz blanco.
8: Hágame el favor, ¿y eso no es lo mismo?
10: Oiga eso, ¿qué manera de razonar tiene usted? ¿Cómo va a ser lo mismo picadillo que arroz blanco, señora?
8: Ah, no será lo mismo, pero usted me amenazó de muerte a mí.
10: No, señora.
8: ¿Y a Doñico tampoco?
10: No, señora.
8: ¿Y lo del picadillo no es cierto?
10: No, señora.
6: Entonces no hay delito.
10: No, señora.
6: ¿Cómo se atreve usted a decirme a mí, señora Tres Patines?
10: Ah, bueno, es que tú tuviste la culpa porque no me diste tiempo a frenar.
6: ¿Cómo, chico, que no le di tiempo a frenar?
10: Claro que no, señor juez, se lo tengo dicho. Cuando yo esté hablando con Nananina,
6: sí,
10: no se meta a pasar sin tocar el fotuto primero.
6: Póngale 10 fotutos de multa, secretario, para que otra vez frene a tiempo.
10: Oh.
6: Y dígame, Nananina, ¿cuál fue el motivo que la amenazara a usted?
8: Nada, que yo fui cívica y descubrí una sinvergüencería suya.
10: Dame, nada de cívica ni nada. Lo único que hizo usted fue irle con el chisme a Doñato.
11: ¡Doñato no! ¡Doñico!
10: Doñico, eso es verdad, chico. Lo único que hizo usted fue irle con el chisme a Doñico.
8: Nada de chisme. Usted le cogía la máquina para ir a pasear y le gastaba la gasolina, era verdad.
10: ¿Y a usted qué le importa eso?
8: Mucho, porque yo soy amiga de él y no puedo consentir que usted le haga eso a Doñame.
11: ¡Doñame no, caramba! Mi nombre es Doñico.
8: Da igual, compadre, todo empieza con Ñ.
6: Bueno, pero vamos a ver si yo me entero de lo que pasó. ¿Querría usted tener la bondad, señor embajador, de explicarme cuál fue el origen de todo ese proceso?
11: ¿Cómo no, señor juez? Con sumo placer, con sumo gusto y con sumo deleite.
10: Bueno, no siga consumiendo cosas que te va a salir muy caro esto.
11: ¿Cómo muy caro?
10: Claro, todo lo que consuma aquí lo tiene que pagar tú, porque el juez no paga nada.
6: Tres Patines.
10: Nada.
6: Tres Patines, hágame el favor de no interrumpir al señor embajador de... ¿De dónde es usted embajador? Que no lo entendí bien.
11: Del Principado de Jambalán.
10: Te lo ha dicho 20 veces, del Principado de Comején y tal.
6: ¿De Comején?
10: ¿Eh?
6: Jambalán.
10: Jambalán.
11: Es un principado chiquito como el de Mónaco, que no tiene embajadores en ninguna parte, pero yo fui nombrado embajador debido a que soy muy amigo del príncipe.
10: Lo mismo que yo.
11: ¿Usted es amigo del príncipe también?
10: Que sí, soy amigo del príncipe. Explíquele ahí para que te sepa.
6: No tengo que explicar nada, Tres Patines.
10: Vamos, chico.
6: Y tenga la bondad, señor embajador, ¿quiere decirme qué pasó en el diplomático Timbeque?
11: Con muchísimo gusto, señor juez. Es el caso, honorable señor juez, que como ya le he dicho, yo soy embajador extraordinario, ministro plenipotenciario y apuntador clandestino de campanario del Principado de Jambalán. Y para el servicio de mi embajada, poseo una máquina particular de 8 cilindros, 4 ruedas, un carburador y 9 pasajeros.
6: ¿Cómo 9 pasajeros?
10: 9 pasajeros, 5 que caben adentro y 4 que tienen que ir afuera empujando la máquina.
6: ¿Y eso? ¿La máquina suya necesita que la empujen, Doñico?
11: Generalmente sí, señor juez, porque el presupuesto del Principado de Jambalán es muy pequeño y la asignación que tiene mi embajada para gastos de gasolina no me permite echarle a la máquina más que 5 galones y medio.
6: ¿Al día?
11: No, al año.
6: ¿Eh? Bueno, ¿y qué?
11: Pues que a principios de este mes, aprovechando las felices circunstancias de que el ministro de Hacienda del Principado de Jambalán engrampó una centena en los terminales de Monte Carlo y aumentó un poquito la asignación para gasolina, coloqué al señor Tres Patines como chofer de la embajada con casa, comida, ropa limpia, 40 pesos al mes, jornada de 8 horas, descanso dominical, descanso retribuido y derecho a 3 meses de licencia en caso de maternidad.
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10: Eso lo pusimos nosotros en el contrato.
11: Oh,
10: también.
11: ¿Cómo no, señor Tres Patines? Las leyes cubanas lo establecen y yo soy un fiel cumplidor de todas las leyes sociales.
10: Bueno, yo se lo agradezco mucho, pero vamos a borrar el capítulo ese del contrato.
6: No interrumpa, Tres Patines.
10: No, chico, es que es una cápsula esa.
6: ¿Qué cápsula es esa?
10: La que está
6: puesta. Cláusula. ¿Eh? Es una cláusula.
10: Sí, pero me perjudica, chico. A lo mejor el día de mañana me enfermo, se equivoca, y en lugar de llevarme para el Calirto García, me lleva para Maternidad Obrera.
6: Pues que lo lleven.
10: Y va de bronca.
6: Que lo lleven. Y siga, doñico, ¿qué pasó?
11: Pues que lo primero que le dije al señor Tres Patines fue que se abstuviera de irseme de rumba con la máquina, ya que con aumento y todo, el ministro de Hacienda del Principado de Jambalán solo me sitúa fondos para 15 galones al año.
6: ¿Nada más?
11: Sí, porque lo que se sacó no fue más que una centena. Todavía si hubiera sido un parlé.
6: Bueno, ¿y qué?
11: Pues que pese a mis advertencias, hoy me enteré de que ayer, en vez de irse derecho al garaje a guardar la máquina, se fue de paseo con ella a Nabo.
6: ¿Con su máquina?
11: Sí, señor. Figuraos, señor juez. Me acabó con la última gota de gasolina que había en el tanque. Y ahora, hasta el año que viene, la máquina no podrá caminar más que con los 9 pasajeros de costumbres. Los 5 de adentro y los 4 de afuera.
10: Bueno, pero vamos por parte, que la cosa no es así, caballero. ¿Qué longaniza tenía la máquina?
6: ¿Cómo longaniza? Gasolina.
10: Gasolina. ¿Y qué dije yo?
6: Longaniza.
10: ¿No me diga eso?
6: Sí, señor.
10: ¿Qué cantidad de gasolina tenía la máquina cuando yo la saqué?
11: 5 galones y 1/4, que el agregado militar de la embajada le había medido personalmente.
10: Bueno, pero que coste, caballero, que antes de salir para Guanabo yo le eché 10.
6: ¿10 galones?
10: No, 10 centavos.
6: ¿Cómo 10 centavos?
10: Sí, 10 centavos de gasolina.
6: ¿Y eso cuánto es?
10: Hombre, un real.
6: Póngale un real de multa, secretario. En fin, Tres Patines se fue de paseo en la máquina de Doñico sin tener permiso para eso, ¿no es así?
8: Sí, señor, y luego me amenazó a mí porque yo lo trabé en la jugada.
6: ¿En la jugada?
8: Sí, señor.
6: Usted fue la que lo descubrió,
8: sí,
6: ¿no?
8: Sí, señor. Yo lo vi pasar con una amiguita de él en dirección a Guanabo y se lo dije a Doñico.
11: Exactamente, señor juez. Y cuando yo le dije que lo iba a despedir, me amenazó también y creo que ya hoy intentó asesinarme.
10: Que yo intenté asesinarme.
11: Sí, señor, porque hoy cuando salí de la embajada había una cáscara de plátano en la acera. Y en el lugar donde hubiera caído yo, si hubiera patinado con esa cáscara, había una tachuela con la punta hacia arriba.
10: ¿Y usted cree que yo lo iba a asesinar a usted con una tachuela, compadre?
11: Cualquiera sabe. A lo mejor la tachuela estaba envenenada.
10: ¿Usted ve eso, señor? ¿Usted ve eso? Eso es lo que me da rabia a mí, chico, que me acusen a mí sin culpa ninguna.
8: ¿Cómo sin culpa ninguna?
10: Sí, señora, y se lo voy a demostrar. ¿Usted no se recuerda, doñico, que ayer yo le pedí permiso para no ir derecho al garaje?
11: Sí, pero me dijo que iba un momento a la iglesia, nada más.
6: ¿Cómo? ¿Le dijo que iba a la iglesia?
11: Sí, señor juez. Ajá. Me dijo que se había peleado con su novia, que estaba muy triste por eso, y que si lo dejaba ir en máquina hasta la iglesia en busca de consuelo... Bueno, pues, como se trataba de una cosa así, yo le di permiso.
10: ¿Y entonces de qué se queja usted?
8: ¿Y de qué se va a quejar? Él le dio permiso para ir a la iglesia a rezar y no a Guanabo a pasear.
10: No, un momento, que yo no dije que iba a rezar ni nada de eso. Yo dije que iba en busca de consuelo nada más, chico.
6: ¿De consuelo a su tristeza?
10: No, chico, de Consuelo Pérez. ¿Tú no te acuerdas de la trigueñita aquella que era amiga mía? Aquella trigueñita.
6: ¿Cuál?
10: Una bajita ella, gorda.
6: ¿Una gordita ella?
10: Sí, chico. Que crecía para los lados.
6: Ah, sí, que era gordita, sí. Tendría unos 5 pies 2 pulgadas, una cosa
10: no,
6: así.
10: No, 5 pies...
6: No llegaba a los 5 pies.
10: No llegaba a los 5 pies, no. Consuelo, chico, Consuelo.
6: La que era amiga de Cucucita.
10: De Cucusa, chico.
6: No me diga. Entonces, cuando usted se peleó con Cucusa... ¿Se hizo novio de Consuelo?
10: De Consuelo, chico. ¿Te acuerdas que trabajaba en el quinto piso del edificio aquel?
6: ¿De cuál quinto piso?
10: Que no soy... ¿Eh?
6: ¿Qué quinto piso?
10: Quinto piso estaba de cocinera ella.
6: Pues ni a mí que me...
10: Me bajaba la botella de sopa con un correo, ¿te acuerdas?
6: Ni a mí que me... Yo no puedo acordarme de eso porque yo no andaba con usted. ¿Qué falta de respeto es eso? ¿Cuándo bueno. yo he andado con usted para que usted me diga, te acuerdas de aquella que bajaba la botella?
10: Vamos, ¿y quién era que me pedía los buches de sopa de...?
6: ¿Qué es eso? Póngale un
10: que
6: peso
10: yo te decía, de multa. Yo te decía, toma tú primero para que te llevara la grasa que venía y cogiste la botella.
6: ¿Qué es eso? Atrevido, eso se lo diría usted a otra persona.
10: Bueno, está bien,
6: sí, pero... Sí que esa Consuelo es una amiga suya.
10: Sí, yo la voy a buscar a ella a la iglesia y la espero en la puerta hasta que sale, ¿no?
8: Sí, pero aunque así fuera, eso no la autoriza usted para gastar la gasolina de Doñico.
10: Pero si él me dio permiso para gastar la gasolina también, señor.
11: ¡Yo! ¡No digáis mentiras, señor Tres Patines! ¡No digáis mentiras porque me olvido de que soy diplomático! ¡Me voto para el solar y os remango una clase de gasnatón que la punta de la nariz os va a salir por el hoyito de la nuca!
6: Entonces eso es mentira.
10: Oye, la amenaza
8: claro
10: que cierra
8: sí.
10: eso. ¿Eh? ¿Oyó la amenaza que encierra el diplomático?
6: Sí.
10: ¿Eh?
6: Sí, la oí.
10: Bueno.
6: Sí, pero es que es una amenaza que usted se la merece.
10: Pero que me va a dar la patada que dice que me va a dar.
6: Sí.
10: ¿Oíste?
6: Sí.
10: El diplomático se me volvió pudín aquí mismo. ¿Oíste?
11: Señor juez.
6: Dígame.
11: Cuando este señor me pidió permiso para ir hasta la iglesia,
6: sí.
11: recuerdo que le dije, no se olvide del problema de la gasolina
6: Ajá.
11: y gástela con prudencia.
10: Y eso fue lo que hice yo, chico.
6: ¿Qué cosa fue lo que hice?
10: Gastarla con prudencia. Chico.
8: Pero si la gastó usted toda, hombre.
10: Sí, pero con prudencia.
11: ¿Cómo con prudencia?
10: Con Prudencia Gómez, otra amiga mía.
6: ¡No me diga! Óigame, ¿tiene usted muchas amiguitas?
10: Bueno, sí.
6: Prudencia... Consuelo. Cucusa.
10: Sí.
6: Ajá. Así, óigame una cosa, venga acá. ¿Usted tiene cartera dactilar?
10: ¿Eh?
6: ¿Tiene cartera dactilar?
10: ¿Cómo no, chico? Yo tengo la cartera dactilar y todo, chico.
6: Bueno, a ver, enséñela.
10: ¿Eh?
6: Enseña la cartera.
10: Si estoy de chofer con el...
6: ¿Cómo?
10: El embajador este de Camaján, chico.
6: ¿Cómo Camaján? De Jambalán.
10: De Jambalán, de
6: eso. Sí, pero ¿tiene usted la cartera ahí?
10: Sí la tengo,
6: bueno,
10: chico.
6: Bueno, pues enséñela.
10: No la doy, que ya me han templado a menudo 2 o 3 veces. Cada vez que doy la cartera me le sacan algo. Yo sé la bola.
6: ¿Pero qué cartera?
10: Sé cuál es la que tú quieres.
6: La cartera dactilar.
10: Ah, la dactilar.
6: ¿Usted la sacó?
10: Sí, yo la tengo allá en casa.
6: Pero la cartera dactilar es para llevarla arriba.
10: No la tengo arreglada todavía porque tengo que quitarle el retrato
6: ¿De
10: y para pegarle el mío.
6: Ah, entonces esa cartera que usted tiene no es suya.
10: Yo se la compré.
6: ¿Se examinó?
10: Sí, chico, a mí me examinaron y todo.
6: ¿A dónde?
10: Me dijeron que tenía los pulmones bien y que el corazón
6: no
10: caminaba.
6: No le hablo de examen médico. Examen, cuando usted va a sacar la cartera, usted tiene que llevar su papeles.
10: Sí.
6: La inscripción de nacimiento.
10: Llevé la inscripción de nacimiento.
6: ¿Antecedentes penales?
10: Sí.
6: ¿Antecedentes penales?
10: Lo llevé, viejo.
6: Entonces usted no le pueden dar la cartera.
10: No, porque se demora. Están leyendo los antecedentes, son 72 pliegos, chico.
6: Por eso, al leer los antecedentes, a usted no le pueden haber. Y usted no puede manejar sin cartera dactilar.
10: Ya lo sé, pero...
6: Ya lo sé, ¿pero qué?
10: Le voy metiendo para adelante, yo sé.
6: Le va metiendo. Tome nota de eso, secretario. Y dígame, ¿con quién fue usted entonces a Guanabo?
10: Con prudencia, chico.
6: Ajá.
10: Yo fui a la iglesia en busca de consuelo.
6: Sí.
10: Pero Consuelo parece estar conmigo, ¿no?
6: Sí.
10: Y había otro amigo mío ahí que, no sé, parece que hubo un levante anticipado. Entonces, cuando yo iba para el garaje, vi a Prudencia parar en la esquina.
6: ¿Y qué?
10: ¿Eh?
6: ¿Y qué?
10: Nada, que como que Doñico me había dicho que...

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1: Las 4 con 22.
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1: Las 4:30.

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2: Las 4:34.
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1: 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Las 4:42.

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2: Las 4:45.

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2: Un total de 32 iniciativas integran hasta ahora el paquete de propuestas que se analiza en las mesas técnicas de la reforma electoral de Michoacán rumbo al proceso de 2027. Así lo informó el diputado local de Movimiento Ciudadano, Antonio Carreño, integrante de la Comisión de Asuntos Electorales y Participación Ciudadana del Congreso del Estado. El legislador explicó que las propuestas se encuentran divididas en dos grandes bloques, uno técnico relacionado con procedimientos ante el Instituto Electoral de Michoacán y el Tribunal Electoral del Estado, y otro político, enfocado en derechos políticos electorales y participación ciudadana. Mi nombre es Mayra Ramos y recuerda, nos podés visitar en la página www.todonoticiasdigital.com.
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15: La maestra más querida de la radio.
6: No, sí, cierto. No se oye. Amadísima, queridísima, es como mi mamá.
16: Tu madre, ¿eh? No soy yo, quiero decir.
6: ¿No usted es mi madre?
16: No.
6: Yo le iba a comprar para el 10 de mayo, está bien.
16: A ver, ¿cómo de qué estamos hablando? Definamos regalo, hijo mío.
6: Nada, yo la veo a usted como mi mamá.
16: Tu madre. Sí, soy yo.
6: Nada.
16: ¿Qué?
6: Convenencierota.
16: Yo.
6: usted, maestra Luyer.
15: Saluda a la maestra Luyer.
6: Buenos días, maestra Luyer. Usted es como mi mamá.
16: Madre, sí soy yo. ¡Cántame, Buquito!
6: Ese fuerte no se me suba al gogote, hombre.
16: ¡Cántame!
6: Ya llegó mi mamá, la maestra Luyer. La maestra Luyer. Ya llegó mi mamá. Ya está aquí. La maestra Luyer. La maestra Luyer. La maestra Luyer. La maestra Luyer. La maestra Luyer. La maestra Luyer.
16: Ya se rompió.
6: La maestra Luyer. La maestra Luyer. La maestra Luyer. ¿Eres hombre?
16: Muy buenos días, mi ayudadita. Muy buenos días.
6: ¡Amá!
16: ¡Qué bonita! ¡Muy buenos días! ¡A despertar, vamos! ¡Arriba esas sonrisas! ¡A despertarlas con toda la actitud! ¡Vamos a estirarnos! ¡Como gatitos!
6: ¡Pero no me estires, pues! ¡No me estires, que acabo de almorzar, hombre!
16: ¡Vamos a estirarnos, a sacudir esa
6: flojera! ¡Eres hombre! ¡No, pero no me estires! ¡Eres hombre!
16: ¡Sacúdete la flojera! ¡Y sacúdete las!
6: ¡Sacúdetela, no!
16: ¡Sacúdete la flojera! ¡Sacúdete las pulgas, Buquito!
6: ¿Eso es bueno o es malo?
16: Pues bueno.
15: ¿Te está defendiendo? ¿Te está diciendo que te sacudas las pulgas?
6: ¿Todas?
16: ¿Acaso quieres conservar pulgas?
6: ¿Sí?
16: ¡Amá! Para eso les tengo la reflexión, Luyeres.
6: Anda, vale, póngale otra musiquita.
16: La reflexión del día. La vida es como el wifi. A veces nos estiramos como gatitos elegantes. Nos sacudimos la flojera. Y aún así sentimos que tenemos muchas, pero muchas cosas encima. No te preocupes. Le das un zape al Buki, llamas al show de las mañanas, haces una broma, te preparas un café, le subes a la radio.
6: No es contagioso esa madre.
16: Corres y le dices a los vecinos que ya iniciamos. Todo se reinicia, porque la vida es como el wifi. ¡Aplausos!
6: Ahora sí no me aplaudieron, mamá. La vida es como el internet.
16: Copio.
6: Si sientes que se quieren llevar a un gobernador o dos o tres o cuatro o cinco o a todos, no te preocupes. Por algo ha de ser. Si Donald Trump te llama muy temprano y te dice: "Hey, yo, ¿a qué hora? Estaba esperando que me mandes lo que te pedí. Mándale una torta aunque sea para que se entretenga un rato. Ya tuviste 4 días, 5 para pensarle". Aplauso.
16: Aplausos.
15: Payaso. Fíjate que sin duda alguna, una de las decisiones, yo creo, de la historia de nuestro país. Y aquí es donde entra esa parte, ¿no? O sea, qué mala onda, y lo digo, qué mala onda, que le haya tocado a una mujer, ¿no? Esté ahí ella, la presidenta Claudia Sheinbaum. No sabemos qué es lo que vaya a decidir, no sabemos qué vaya a hacer. Pero sí digo que ya como que el gremio ahí, ¿no? Ya se los llevó entre las patrullas a las mujeres. primera presidenta de nuestro país. ¿Y en qué rollos están metidos? Es el verdadero show de las mañanas, Maestro Madame Jotú.
6: Ay, señor Heredia, espéreme. Déjeme pongo el brasier. ¿Por qué se pone el brasier si no tiene nada que eso?
16: Maestro, ¿pero por qué se cambia aquí, frente de todos?
6: Porque me mandaron las carreras ahorita y llegué. ¿Qué quiere, que no me cambio? ¿Qué? Es que mire, vengo estrenando blusa.
16: ¿Estrenando?
6: Estrenando, mire qué bonito color fuchsia.
16: ¿Estrenando?
6: Sí, maestro Guillermo.
16: ¿Cómo que estrenando si esa blusa es mía,
6: ay,
16: maestro?
6: No es cierto.
16: Maestro, la acabo de dejar ahí. Vengo del gym y la dejé ahí.
6: Ay, pues yo la vi ahí colgada sola. Dije, ay, vente para acá.
16: Qué conveniente.
15: Mira qué conveniente lo suyo, hombre.
16: Maestro.
15: ¿Cómo? ¿Qué dijo usted?
6: Ay, pues la vi tan sola que dije, vente para acá, mi reina. Aquí te hago un espacio. Súbete para arriba. Súbete para abajo. Súbete para arriba. Métete para adentro. Salte para afuera. Métete para arriba. Métete para adentro. Súbete para abajo. Bájate para arriba. Es el show de la mañana.
15: Va a estar el grupo este, que la verdad no tengo idea, Maestro Luyer, que canten, ¿eh? O sea, te le soy muy sincero. El grupo que se llama BTS.
6: ¿Cuál? No, tengo rato con esta panza que no, Heredia.
15: Okay.
6: Con esta panza me estoy viendo, ni en el espejo tampoco.
15: Ok. Se llama BTS.
6: Por eso, pues no lo veo, Heredia, no.
16: Luquito. Luquito. ¿Ah? Están hablando.
6: Présteme un espejito a lo mejor, así es.
15: Ok.
16: ¡Laco!
6: BTS, dice, no. Tengo un rato que no lo saludo a mi compa.
15: Ok, ya. Regresamos. Vienen bromas, viene Madame Jotú, regresa con los caracoles y los huevos.
6: ¡Por su huevo!
15: ¡Ok!
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15: Está pegajosa la rolita. Es tu novio, ¿verdad?
39: Sí.
15: ¿Cuánto tienen de novios?
39: Duramos entre 6 y 7 meses.
15: ¿Duraron? O sea, que ya no son.
39: No.
15: ¿Ah, terminaron así de plano?
39: Uh-huh.
15: Ay. ¿Qué fue lo que pasó? A ver, cuéntanos, ¿qué fue lo que ocurrió? ¿Se llevaban bien? ¿Todo estaba chido? ¿Son de ahí mismo de Zacapu los dos?
39: Sí.
15: ¿Y qué fue lo que ocurrió?
6: Ay, eres bien mi totero,
15: vale. Okay.
39: Tuvimos un pequeño problema y
15: ¿Pero qué pasó? O sea, cuéntame qué fue lo que pasó. Cuéntanos, mejor dicho.
39: Lo que pasa es que él decía que las cosas se habían precipitado y que pues no era lo que él pensó. O sea, no le salieron las cosas como él pensaba.
15: Que las cosas se habían precipitado.
39: Uh-huh.
15: Y que no le habían salido como él pensaba.
39: Uh-huh.
15: ¿Y qué te dijo? ¿Mejor hay que terminar?
39: Que cada quien por su lado.
15: Y esto después de 6-7 meses ya de novios.
6: Ya después de que se comió el pastel, le va a...
15: Ok. Ok, ya después de que... De 7 meses de relación... sale con que... Pero a ver, o sea, como que las cosas se precipitaron, que no le salieron como él pensó. O sea, ¿cuáles fueron las palabras exactas? Nos gustaría saber... que él te dio, Estela. O sea, ¿qué te dijo? ¿De repente empezó a cambiar? ¿O de repente empezó a portarse raro? ¿O ya no te iba a ver? ¿Ya no te mandaba mensajes? ¿Qué fue lo que pasó? Cuéntanos.
39: No, o sea, surgieron unos detalles.
15: ¿Qué fue? Por eso, queremos saber qué fue lo que pasó. ¿Qué detonó esa parte?
39: O sea, que estábamos bien, pero él traía ya miedo.
15: ¿Traía miedo?
39: De las cosas,
6: ¡Oh, lo hubieran llevado a sobar!
15: ¡Ok!
6: A lo mejor traía media floja la mollera.
15: ¡Ok!
6: Dicen que con una sobada, cuando se asustan con una sobada.
15: ¡Ok, ya! Él tenía miedo.
39: Sí.
15: ¿Miedo a qué? ¿A qué? ¿Miedo a qué?
39: A que volviera a pasar por... ciertas situaciones que pasó anteriormente.
15: ¿Con su anterior pareja?
39: Uh-huh.
15: ¿Le daba miedo y tú a lo mejor le presentabas síntomas o cómo?
39: No, todo lo contrario. Siempre fui atenta, cariñosa, comprensiva. Ya hemos platicado los planes que teníamos. Pero desgraciadamente...
15: Pero él empezó a cambiar. ¿Hace cuánto tiempo empezó a cambiar contigo? ¿Qué te decía? ¿O no notaste,
39: o sea,
15: tú nada?
39: No me decía nada, simplemente yo lo notaba.
15: ¿Así instante. Lo notabas? ¿Qué notabas? A ver, cuéntanos, ¿qué notabas?
6: Porque ya no le arrimaba
15: Ok.
39: Lo notaba distraído, pensativo, ausente. Nunca me dio malas palabras, nunca fue grosero ni nada, pero simplemente su... El modo de verlo tan pensativo.
15: ¿Cada cuánto se veían?

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1: Estamos intentando hacer un repegón de corazón con nuestra amiga Estela de Zacapu, que está ahí todavía, Estela, en la línea telefónica, a la cual le agradezco. Nos estabas contando que él así nada más, él empezó a cambiar contigo después de 6-7 meses de relación. ¿Cómo empezaste a notar que empezó a cambiar contigo? ¿En qué?
2: En que estaba pensativo, distante, callado.
3: Es callado, tímido, inocente, tiene la mirada.
1: Ok.
2: Frío.
1: Frío.
3: No tendría alguna enfermedad, güey.
1: Ok. Ok, y ya fue que tú le preguntaste que a qué le pasaba. La pregunta más incómoda y que te dijo, pues la neta, así. ¿Qué fue lo que te dijo?
2: Pues que las cosas se habían precipitado, que no era lo que él esperaba.
1: No era lo que él esperaba.
2: Era un cambio muy
1: drástico. Estela, y al inicio.
2: Muy drástico.
1: O sea, ¿y al inicio cómo era contigo?
3: Pues como todo, vamos, pues se quería comerla.
1: Ok.
2: Siempre fue cariñoso, atento, comprensivo.
3: Pues ni modo que fuera gacho, imagínate.
1: Ok.
3: Pues así es al inicio.
1: Ok. Y y todo bien, cariñoso, todo. ¿Qué dijiste tú? ¿Dónde estabas todo este tiempo?
2: Sí, era lo que comentábamos.
1: Y de repente empezó a cambiar y te dijo que quería terminar.
2: Que quería, pues que le diera tiempo, que él no podía cambiar de la noche a la mañana todo. Que él no me prometía un gran cambio, pero le iba a hacer la lucha.
1: ¿Notabas tú algo raro? Me refiero a algo raro, así como con el celular, él, así como más insistente en el celular, algo. ¿No sospechas tú de una tercera persona, algo? ¿No crees?
2: No, nada de eso.
3: Ay, Heredia, eres bien amarranavaja.
1: Okay.
2: No, nada de eso.
1: O sea, no sospechas tú que algo.
2: No.
1: Nada de eso. O sea, ¿y tú que lo conoces, qué crees que sea? O sea, ¿qué fue lo que le pasó? ¿Qué es eso que él siente que fue muy rápido?
3: Pues es lo que le urge a uno.
1: Ok.
3: Resulta que le aflojaste muy rápido. Vamos.
1: Ok.
2: Lo que pasa es que él decía que en su relación anterior, pues ella se mostraba fría.
1: En su relación anterior, ella se mostraba fría.
2: Bastante.
3: Le hubiera comprado un comal o algo.
1: Ok. ¿Cómo?
2: Él no quería llegar a su casa por no tener.
1: Por no tener problemas.
2: Ajá, prácticamente.
1: Era más feliz en la calle.
3: Pues todos los maridos.
1: Ok.
3: Pregúntale qué marido es feliz. Todos somos felices en la calle.
2: Okay. Decía que cuando él llegaba, ella salía, o sea, no le dedicaba tiempo.
1: Ok, y dices que a él le daba miedo. O sea, él se sentía temeroso. ¿Temeroso de qué? ¿Cuál era su miedo para contigo?
2: Pues que yo me fuera a portar igual.
1: ¿Pero si tú no tenías indicios o si de repente eres media tóxica?
2: No.
3: Así dicen que no, Lu.
2: No, nunca le reproché nada, al contrario, creo que...
3: Así dicen que no y luego así de repente...
1: Ok.
3: Así dicen que no, así dicen que no.
2: Y mi apoyo.
3: ¿El apoyo?
2: El apoyo cuando él sabe en la situación que estuvimos, en la situación que él pasó. Y siempre ahí estuve, nunca renegué de nada, nunca...
1: ¿Situación que pasaron? ¿Qué fue lo que pasó? Digo, no me lo digas a grandes rasgos, pero sí más o menos ubícanos. ¿Qué fue lo que pasó? ¿Alguna enfermedad o algo así?
2: Algo así, algo parecido.
1: ¿Y tú estuviste ahí al pie del cañón?
2: Sí, exactamente.
1: Y él te dijo así nada más que tenía miedo de que tú fueras a convertirte en la mujer con la que él vivía antes.

0: O sea, que fueras a ser parecida a ella.
1: ¡Qué pretexto tan feo!
0: ¡Lucky! Bueno, pues vamos a marcarle a ver qué nos dice él. ¿Cómo se llama?
2: Luis.
0: Se llama Luis. ¿Luis qué? Luis Vallejo. Uh-huh. ¿Es de ahí, de Zacapu?
2: Sí.
1: Y ahorita sale la esposa, ¿no, hijo?
0: ¡Lucky! Bueno, vamos a marcarle a Luis Vallejo. ¿A qué se dedica él?
2: Trabaja en repartiendo.
0: ¿Repartiendo qué?
2: Pollos.
0: Pollos. Uh-huh. Muy bien, pues vamos a marcarle a Luis a ver si nos contesta. Es terminación 58 él, ¿verdad?
2: Sí.
0: Pues ahí le estoy marcando, a ver qué pasa. ¿Crees que conteste?
1: No, si está escuchando el radio, ¿hasta crees que va a contestar ahorita?
0: Okay. Ahí está.
3: Bueno.
0: Buenos días.
3: Buenos días.
0: Busco a Luis Vallejo.
3: ¿De parte de quién?
0: Te llama Eric Heredia del show de las mañanas, Luis, de la radio.
3: Oh.
0: Estoy haciéndote una llamada porque hay alguien en la línea telefónica que nos está contando que llevaban una bonita relación y que de repente pues todo se enfrió.
1: Pues lo habían metido al microondas.
0: Ok. Y que de repente todo se enfrió, que de repente terminaron las cosas. Y ella quiere preguntarte y que seas muy sincero tú y que le digas realmente qué es lo que ocurre. Adelante, salúdalo por favor, salúdense. A ver, espérame, creo que no está bien ahí la llamada. Ella está en la línea. ¿Qué? Está en la línea telefónica y ella te quiere saludar. Adelante.
2: Bueno. Bueno. Bueno.
0: Luis. Hola, hola, Luis.
1: Dice que no escuchan.
0: A ver, le voy a volver a marcar. Creo que no hubo buen enlace. Tú estás ahí, ¿verdad, amiga? Bueno. Acerca de su relación, ya le marcamos a él. Parece que no nos escuchaba por algún problema técnico. ¿O sería Estela que no quería contestar? O sea, que se hacía como que el que no se escucha. Se estaba haciendo como que el que no oigo. ¿Tú crees? O sea, tú que lo conoces, ¿crees que se haya estado haciendo como que... ¡Ay, tú no se escucha!
2: Sí.
0: A lo mejor no quiere hablar contigo. Pues, ¿qué le hiciste? ¿Qué le hiciste, Estela, que no quiere hablar contigo? A ver, dinos la verdad. ¿Hay algo que nos quieras decir?
2: No. Simplemente es tiempo lo que él quiere, pero quiero de una vez saber si sí hay... regresar o no, nomás él me pidió tiempo.
0: Es terminación 58 su teléfono, ¿verdad? El teléfono de sí. Luis Vallejo, que voy a volverle sí. A marcar. No vayas a colgar, aguántame poquito, vamos a marcarle. A ver si tenemos suerte y nos contesta ahora sí. Si ya no contesta, es por algo, ¿eh?

0: buzón de voz. La llamada...
1: Estela ya no contestó. Le voy a insistir una vez más, ¿sale? Le voy a insistir una vez más. La primera vez. Y, mira, ya me la mandó al buzón. Me mandó al buzón directo. Ok, a ver, ahí voy de nuevo. Ahí voy.
2: Ay, Heredia, ya, hombre.

0: está, mira, sí va a sonar. Si está sonando, sonó por segunda vez. Si ya no contesta, híjole, pues sí, ya va a ser así como que muy... O sea, realmente no quiere contestar. Híjole.
1: Buzón de voz. La llamada se cobrará al terminar los tonos siguientes.
0: Estela, por tercera vez no contestó. Digo, por segunda vez no contestó. La segunda vez entró como el buzón. ¿Quieres que le vuelva a marcar una vez más?
2: Pues a ver, si no, pues ya.
0: ¡Una vez más! ¡Vamos! Vamos con la tercera, es la vencida.
1: Buzón de voz.
0: Ahí manda
1: la
0: buzón.
1: Llamada se cobrará al terminar los tonos siguientes.
0: Cuando manda directo a buzón, no vale. Porque puede ser que algo esté pasando con las líneas.
1: Buzón de voz.
0: Y ahora sí me bloqueó.
1: La llamada se cobrará al terminar los tonos siguientes.
0: A mí se me hace. A ver, una vez más. A ver, regálenme una toma más, muchachos, por favor. Quiero desengañarme.
1: Buzón de voz. La llamada se cobrará al terminar los tonos siguientes.
0: Estela, ¿estás ahí?
2: Sí.
0: Ya me bloqueó la línea. Ya me bloqueó la línea, lo cual, digo, pues, realmente, a buen entendedor.
2: Buenas palabras.
0: Pocas palabras. Le dije que le hablaba de la radio, le dije que una persona que quería hablar con él. Ya no contestó. ¿Quieres que le marque de otro número?
2: A ver.
0: Vamos a marcarle de otro número. ¿Sí trae saldo, Panzón? Ahí le voy a marcar otro número, ¿eh?
1: La llamada se cobrará al terminar los tonos siguientes.
0: ¿Sabes qué? No me bloqueó. Lo apagó el teléfono. No sé qué, si está peor eso. Es terminación 4558, ¿verdad?
2: Sí.
0: Ok, voy de nuevo, mira, checa, escucha.
1: Buzón de voz. La llamada se cobrará al terminar el tono siguiente.
0: Eso nos indica, que apagó el teléfono. O sea, así como no me estén molestando, no quiero contestar. A ti ya no te contesta nada.
2: No.
0: Ni mensajes.
2: Al menos que le marque de otro número.
0: Y cuando te contesta, ¿qué le dices? ¿Qué te dice? ¿O que alcanzas a cruzar palabras con él y te cuelga? ¿O qué pasa?
2: No se alcanza a cruzar palabras.
0: ¿Qué te dice?
2: Pues que nada más le dé tiempo.
0: ¿Que le des tiempo?
3: Aunque ya le diste otra cosa.
0: Ok. Muy bien, Estela, pues te deseamos la mejor de las suertes. Ojalá y este Luis, pues recapacite y después de esta llamada, pues te marque. Ya si nos regresa la llamada, pues ya nosotros te comunicaríamos. Aquí tenemos ya tu número de teléfono. Sale, vale, Estela, muchas gracias y suerte. Y no se nos preocupa, Estela, gracias.

0: ¿Ustedes qué piensan que pasaría ahí, maestra Lidia?
1: Se le terminó el saldo.
0: Se le acabó la pila a mi compa. Se le acabó la pila o...
2: O la mejor estaba con su vieja, ¿no?

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3: No está, que muchas gracias por ponértelo, pues, más saludarme. Ahora pregúntele.
5: Aquí estoy, buen día para usted, buen día para Eric, para Madame Cotú, buen día para todos en general. Que tengan todos un buen inicio de semana. La verdad, son mis mejores deseos desde acá, desde Huetamo, para todos ustedes que nos escuchan y sintonizan el verdadero show de las mañanas. Sí, el mejor show de la radio por todas partes.
3: Aquí estoy yo también.
5: Sale, pues.
3: Ay. Yo también estoy aquí.
5: Bueno, ¿sí?
3: Sí, yo también estoy
5: ¿quién
3: aquí?
5: ¿Quién eres tú? ¿Quién eres tú?
3: ¿Cómo quién eres tú? Pues el mero perrón.
5: ¿Cómo me estás diciendo? ¿Te estás riendo de que Eric está diciendo que con el que sí sabe deportes y se está riendo? ¿Cómo que el que sabe deportes y que
3: quítalo, Heredia, no sabe nada. Y luego estaba la neta, le vas a la América, pues ahí se comprueba que no sabe.
5: Al contrario, con eso compruebo mi sabiduría, imagínate. Desde niño supe de fútbol.
3: Una hermosa mañana.
5: Desde niño sabía lo que era buen fútbol, por eso desde niño soy americanista.
3: Y se te nota, ¿eh?
5: Porque... Claro, se te nota porque soy hombre.
3: No es cierto, los jotos le vamos a la América.
5: ¿Qué pasó? Maestro. ¿Qué pasó, pues, madame? Maestro, usted también va a empezar a tirarme, maestro.
3: Es que yo también voy a empezar a tirar a usted. Yo camino por la calle y la gente me ve y me dice, ¿usted le va a la América? Le digo, ¿cómo supieron?
6: Maestro.
3: Es que no sé cómo saben.
6: Pues trae la playera puesta, maestro.
3: Ah, es por eso.
6: Sí. Luego la trae toda amarrada.
3: Pues ni modo que me la desamarre, se me cae. Es de coco, me queda bien grande.
6: Se la pone de vestido.
3: Y el otro día me prestó unos calcetines de coco. No, hombre.
5: Pero mira, está bien, Buki, porque por lo menos hoy no me dijiste, vamos con el trifásico, por lo menos hoy me la perdonaste.
3: No,
5: y como me la
3: sí
5: perdonaste.
3: Como me
5: perdonaste de no decirme el trifásico, ahí te va uno acá bien
3: trifásico,
5: así como. No, tranquilo, mira, resulta que va el señor a la farmacia y le dice allá a la muchacha de la farmacia, muchacha, por favor, ¿me das un desodorante? Le dice la muchacha, sí, claro, sí, señor. ¿Quiere el desodorante de bolitas? Le dice el señor, no muchacha, quiero el desodorante para las axilas, en las bolitas me pongo talco.
3: A lo bueno que estaba blanco, desgraciadote. ¡El trifásico! Directamente de Huetamó, el trifásico.
5: Ahí te va otro, ahí te va otro. Sí, este sí es muy, muy, muy, muy tranquilo, mira.
3: Ya estoy viendo.
5: Ya sabes. Buki, Erin, que maestro Madame Couture, ese maestro Luyer, que como los del INEGI cada ciertas temporadas, pues, ¿verdad?, andan haciendo encuestas, que para ver cómo está la economía, que a ver cuántos son los empleados o los desempleados, cuántos viven en una casa, en fin, las encuestas que hace el INEGI, ¿no? Pues resulta que la otra vez pasaron los del INEGI ahí por mi casa, me tocan la puerta, ya pues abro la puerta, era un cuate, ¿no?, del INEGI, me dice... sí, señor, mire, me presento, aquí está mi gafete, soy del INEGI, venimos haciendo una encuesta. Ah, sí, adelante, ¿le puedo hacer unas preguntas? Claro que sí. Dice, pues para empezar, ¿cuántos son de familia aquí en la casa? No, pues total, ya le di toda la información, en qué trabajan, a qué se dedican todos y cada uno de los que trabajan aquí en la casa, en fin, en todas las preguntas que te hacen prácticamente de rutina, ¿no?, los del INEGI. Donde sí me sacaron de onda es cuando llega a la pregunta el cuate este que en la encuesta, ¿verdad? Y me dice, oiga señor, ¿usted trabaja por día o usted trabaja por hora? Dije yo acá entre mí, no hombre, este cuate sí que anda perdido, ¿no? Digo, mire joven, yo no trabajo ni por día ni por hora. Trabajo por hambre y por pobre.
3: Está bueno ese chiste para ustedes, me gustó.
6: Es muy bueno.
3: Che trifásico.
5: Buki, ese estuvo tranquilo, ese sí, no estuvo grosero. Ahí te va otro, ese tampoco pareciera grosero, pero tampoco está grosero.
3: Déjate anuncio.
5: Ya sabes, Buki, que siempre te echo tres, ya sabes que son tres de así de pum pum pum, uno tras otro.
6: Ay, este.
5: Sí. Bueno, usted me conoce, maestro. Usted
3: por
5: me
3: eso
5: conoce,
3: lo digo igual.
5: Yo soy de tres para arriba.
3: Por eso lo digo, sí, tres ronquidos y te duermes.
5: No, pues miren, se los voy a decir rapidito, mira, estaba...
3: ¿Sabes de otra manera
5: ¿okay? Este era un cuate que quería aprender a ser adivino. Entonces tenía la curiosidad de enseñarse a adivinar las cosas, no enseñarse a adivinar el futuro. Total, que se dio cuenta que había un adivino que enseñaba a ser adivino a las personas que se quisieran enseñar a ser adivinos. Total, se fue a la casa del adivino, llegó, tocó la puerta, le dice el adivino, sí, adelante, pásele, dígame en qué le puedo servir. Pues mire, señor adivino, porque me dicen que usted pues es adivino y aparte de que es adivino, usted enseña a las personas que quieran ser adivinos, que quieran enseñarse a adivinar el futuro. Le dice el adivino, ah, claro que sí, pásele con mucho gusto. Bueno, ya se pasa el cuate este. Le dice el adivino, a ver, vamos a empezar con la primer lección del día de hoy. Sí, señor adivino, claro que sí, le dice el cuate. A ver, le dice el adivino, quítese la camisa. Ah, muy bien, el cuate se quita la camisa, pues no le pareció nada raro. Le dice el adivino, muy bien, ya que se quitó la camisa, ahora quítese el pantalón.
3: Oye, acá le hubiera dicho.
5: Dijo el cuate, ah, caray, pero pues bueno, pues con tal de enseñarme a adivinar, se quitó el pantalón, ¿no? Muy bien, dice, ahora quítese su ropa interior. Ah, caray, dice el cuate, no, pero no decía nada, simplemente lo pensaba. Bueno, pues se quitó sus calzones, ¿no?
3: Estaban en Cuetamo, no estaban en Cuetamo.
5: Ya que estaba desnudo el cuate que quería enseñarse a ser adivino, le dice, muy bien, le dice el adivino, muy bien, ahora que está desnudo, mire, ahí está ese mueble, empínese de frente hacia ese mueble, que de espaldas.
3: Es lo que te digo, trifásico, ¿qué? Vale, como empínese,
5: okay. Quédese de espaldas hacia mí y empínese de frente ahí en ese mueble, le hace el que quería aprender a adivinar, oiga señor, adivino, creo usted me quiere violar. Ya ves, ya vas aprendiendo a adivinar.
3: ¡Qué feo chiste, vale.
7: Está bueno, Buki Panzón.
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2: Información deportiva. El Monterrey quiere a Matías Almeida de director técnico. Ah, pero también puede ser el Turco Mohamed, que han de cobrar millonada y media los dos, y que el Monterrey pues tiene para pagarles. Mis amigos, soy Edgardo Lozada Ruiz.
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4: Porque es la semana de vísperas del Día de las Madres, ya huele.
5: Perdón.
4: Qué naco eres.
5: Ay, perdón.
4: Sucio.
5: Perdón.
4: Muy buenos días, mi gente bonita. ¿Ya se despertaron? Porque ya huele. De verdad, ay, hasta haces toser.
6: Hasta me hiciste toser, güey.
4: Y no seas naco.
5: Perdón. Ay.
4: Me refiero que ya huele a vísperas de 10 de mayo, Día de las Madres.